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1: Dice que sus relaciones pasan, lo único que dejaron fueron cicatrices. 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

0: ¿Y arranca o no?
1: ¿Cómo está costando? Muy buenos días, bienvenidos, bienvenidas. 15 minutos pasan de las 9 de la mañana y nosotros acá poniendo primera y tratando de arrancar. ¿Arranca o no arranca? Es lo que le preguntaría a mi compañero de tareas en este momento, que ayer estuvo de festejo de cumpleaños y hoy su cara lo dice todo. Estuvo bonito el festejo, ¿no? Buen día. Hola, Gusti, fue largo.
2: Fue largo, largo.
1: ¿Qué pasó? Estaban en tu casa y no se iba la gente y vos te querías ir a dormir, decías chico.
2: No, acordate que yo como vos también a la tarde...
1: Haces otras cosas, claro. ¿Y entonces cómo fue?

0: la familia y esas cosas, entonces como que...
1: ¿Cayeron tarde? ¿O te fuiste o no los... Ah, viste, no los dejaste entrar a tu casa. Así increíble. Que... El tema es que está va a estar duro la mañana, entonces. No, ni hablar si tenés sueño o estás cansado, dormiste poco y vamos a empezar a poner lentos.
0: No, ajá. Me pasó...
1: Diga, sí.
0: Que fue... Caí rotundo, o sea, viste cuando...
1: Te acostaste y te vivimiste, chao, o sea, hasta no, mañana. No, y cuando sonó el despertador dijiste, no, quiero desconocerlo, este señor...
0: Claro,
1: no,
0: viste
1: no...
0: cuando... Creo que lo pagué unas 5 o 6 veces.
1: Posponer, claro. El gran posponer. Pero tenés que ponerte el ringtone de a chambear ahí.
0: ¿Vos
1: en el, sí, en el celular, claro.
0: ¿Vos decís que es para tanto?
1: Y no sé, por ahí pero funciona.
0: Lo que pasa es que, viste que es un poquito estridente, como que me va a poner un poquito...
1: Probablemente. Mínimo te vas a asustar. Me imagino a los vecinos.
0: No, imagínate.
1: Los vecinos, o sea, el segundo día que suene esa alarma con ese ringtone, te van a decir, no, mira, flaco, te tenés que mudar, anda buscando una casita en el campo.
0: Claro,
1: y ese tipo de cosas. Pero bueno, ahora, nada que un matecito, un cafecito no pueda revertir.
0: Exacto.
1: Para remar esta mañana de día miércoles, jueves, perdón.
0: Aparte...
1: Ayer pensé que era jueves y hoy pienso que es miércoles, así que bueno, así estamos.
0: Así estamos.
1: Y estamos con 10 grados 6 décimas de temperatura a esta hora, si quería saber. Linda temperatura.
0: Yo sentí, de verdad, calor.
1: Que hacía calor. No, eso es por dormir poco. Y comer mucho en la noche. Por eso pasa.
0: Yo
1: tenía frío en realidad esta mañana. Salía abrigada y la verdad
0: siento que
1: rato va a estar como mucho más...
0: Yo me desperté con
1: cálido,
0: calor.
1: Más kenchi. Porque, mira, si te busco para hoy, así como muy rapidito, 26 de máxima para hoy, según contingencias. Pero bueno, tenemos 10 grados. Está bien en relación... O sea, el fin de semana pasado... No llegamos ni de casualidad como máxima a la temperatura que estamos teniendo como mínima hoy. O sea, así está nuestra semana, así va y viene nuestra semana. Y así también hay mucha gente con algunos resfríos y por supuesto con algunas situaciones de alergia. También, bueno, alérgicos somos la gran mayoría de los habitantes de este,
0: dos personas difónicas.
1: De este territorio. Sí, claro.
0: Totalmente difónica.
1: Bueno, es que la primavera trae eso, trae las flores, trae el amor, trae los lentos, trae un montón de cosas, pero también trae las alergias. Nosotros nos vamos a quedar con la parte que nos gusta a nosotros. Claro, sí, te la lagrimean los ojos y demás, o sea, la nariz tapada, el agüita, ¿viste? La nariz.
0: Sí. Eso sí.
1: Y bueno, y la garganta que se resiente, que cada dos minutos estás tratando de aclarar la garganta porque decís, ¿qué pasó acá, señor?
0: Cacho.
1: ¿Qué me hace? Bueno, sí, mucha gente en esa situación y lo que pasa siempre cuando tenemos estos cambios bruscos de temperatura. Y hablando de cambios bruscos, el fin de semana va a tener temperaturas altas. Si bien nos estamos preparando, ayer fue una jornada muy bonita en la tarde, hoy tenemos una que puede llegar a los 26, mañana a los 27. Fin de semana las temperaturas pueden llegar a los 28, 29 grados. Entonces, por lo tanto, vamos a tener ese marcado cambio de temperatura.
0: Sí, pero
1: importante.
0: Es importante.
1: No, está bien que empecemos a transitar los primeros días de la primavera.
0: Los 29 del sábado es verano, o sea, ya está.
1: Y es verano, es mangas cortas. Sí.
0: Ahí, ya creo que
1: ahí
0: ya...
1: pasamos de las botas a las ojotas.
0: Totalmente.
1: Sí. Evidentemente.
0: Y bermudita y
1: vamos, claro, ya, a mostrar esos esas pieles blancas de invierno. Blanc. Claro, ahí es cuando decís, ¡oh! Yo era de este color en realidad. Bueno, sí, eso puede pasar el fin de semana. ¿Cómo se preparan para ese fin de semana? ¿Cómo nos preparamos también para lo que va a ser el próximo fin de con muchas actividades al aire libre? Así que esperando que esos pronósticos aislados que hay de un poco de inestabilidad, quizás estaría buenísimo que no se cumplan, ¿no? Como para poder disfrutar de todo lo que hay en Mendoza.
0: Ah, cierto, sí.
1: Pueden aparecer.
0: Cierto que venimos con una posibilidad de una
1: primavera,
0: verano.
1: Pueden aparecer y bueno, y sí lo vamos a sentir bastante porque esos vientos que sin bien hasta acá, ¿sí? No hay un alerta meteorológico ni nada, pero que habla de vientos leves del noroeste. Bueno, van a hacer que se aumente la temperatura, que sube la temperatura. Viento que va a llegar desde el norte y el oeste. Ya sabemos, cuando el viento sopla del oeste, acá nos sube la temperatura y al día siguiente o dos días después ya tenemos un descenso. Pero no se ve tan marcado. Mira, hasta el lunes puedo ver y la verdad que 20 de máxima el lunes. Va a bajar la temperatura después del fin de semana, pero no tanto como para los...

0: bajo cero que tuvimos hace unos días
1: 10
0: atrás.
1: 10 grados se van a sentir ahí.
0: Y entre 8 y 10 se puede sentir un poquito. Y por eso decíamos, che, está bueno cuidarse, está bueno evitar esos cambios bruscos, pero bueno, el tiempo en general no nos colabora, ¿no? Con esto de los cambios bruscos. No importa. Vamos a ir despidiéndose, más bien, vamos a ir despidiendo esto que tiene que ver con un invierno raro, con mucha nieve, con algunas temperaturas medio extremas, pero el resto no fue tan frío. Sí, como imaginábamos, y a darle la bienvenida a una primavera en la que nos están prometiendo mucha agua, algo de sonda y casi el diluvio universal. Enseguida vamos a repasar un poco más. Casi el diluvio, sí. Bueno, y donde muchos se están preparando. También a mí me encantaría saber cómo se están preparando en sus casas. Si ya llamaron a alguien para que fuera a ver el techo, si lo revisaron, si limpiaron desagües, si de repente hicieron caso a lo que hablábamos hace unos días atrás con el titular de Defensa Civil, y esto de tener unas bolsas de arena por las dudas, sobre todo si uno sabe que vive en una zona donde se puede inundar fácilmente. Bueno, todo lo que podemos hacer en la previa. Y hablando de esa previa, enseguida vamos a contarles cuál fue la decisión ayer de la legislatura, porque de ahora en adelante ya podemos empezar, ¿no?, aquellos que encontramos gente tirando basuras en lugares públicos, a denunciarlos a través de la aplicación Mendoza por Mí. Y esa denuncia, que después, por supuesto, va a pasar todos los filtros para ver si es real y demás y todo eso, bueno, puede derivar en una multa interesante. Así que me encantaría saber qué piensan también y que nos cuenten ahí en el 2617-177261. Yo tengo un montón de videos. Tengo un montón y yo los he ido, siempre los he compartido a través de mis redes. Ahora tener una plataforma como para poder mostrarlo, estoy completa y absolutamente de acuerdo. Me van a decir, ¿sos rebuchona? Sí, soy rebuchona con la gente que maltrata el ambiente, recontra buchona, la verdad que sí. En ese caso sí, quizás en otras cosas no, pero con eso sí, me enojo un montón además.
1: Que no me toquen los animalitos ni el medio ambiente.
0: Que no me toquen los animales y que no me toquen el medio ambiente. No, pero además en lugares donde de repente, más allá del daño ambiental que ya lo conocemos y todo, estamos hablando de muchos de esos residuos que terminan en los cauces y nos están diciendo por todos los medios posibles, che, hay que limpiar los cauces, hay que permitir que el agua que podemos potencialmente, que podemos tener en Mendoza, pueda fluir con normalidad, que pueda ir por su curso y sin que ningún residuo le esté obstruyendo eso, porque puede ser con consecuencias realmente significativas, muy, muy
1: y
0: graves.
1: A mí siempre se me quedó grabado cuando se largan las tormentas de verano en el norte, viste que se inunda todo y...
0: ¿En el norte me estás hablando del norte del país?
1: Sí,
0: que es... Bueno, que tenés los deslaves, bueno, puede pasar, o sea... La verdad que la situación es compleja, no es que a alguien se le ocurrió decir, che, vamos a limpiar y ojo que puede llover mucho. No, hay comités científicos que están diciendo que puede ser muy complicado y toda una situación a nivel regional que también está dando la razón a ese contexto. Entonces, bueno, está bueno prepararse. Una forma de prepararse también es no tirar residuos en la vía pública. Y si encontrás a alguien como hago yo, bueno... Lo escrachás, listo, ya fue.
1: Pónganse la
0: Los que estén de acuerdo, los que no estén de acuerdo, los que les parece un montón, los que les parece que quizás sea la única forma, visibilizando, de que se frene esta tendencia de ensuciar por ensuciar nada más, bueno, nos pueden contar ahí, 2617-177261. Me encantaría escucharlos, me encantaría leerlos y me encantaría que arranquemos cuando están pasando 24 minutos de las 9 de la mañana.
1: Sí, arranquemos.
0: Arranquemos. Hoy armamos una playlist más lenta, más tranquila, vamos a tener lentos y algunos medio ritmo,
1: claro,
0: que
1: ahí
0: también me parece que está bueno. Vamos a arrancar con una canción que escuché y dije, esta versión es un clásico de los 90 el tema, indiscutido, pero esa versión en particular me pareció que era fantástica. Dije, chau, me la guardo porque mañana arrancamos con esto. Thank you.
1: Y te lo agradezco.
0: La tienen, ¿no? A WhatsApp. Antes de que existiera el WhatsApp, esta canción de los 90. Pero ¿quién la interpreta? Es nada más y nada menos que una genia como Pink. Escúchenme.
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1: Así funciona esto, 10 grados 6 décimas la temperatura actual, 59% de la humedad. Está soplando viento del oeste a 12 kilómetros en la hora. La visibilidad es normal, al menos en la zona de Gran Mendoza y alrededores. Estamos hablando de Ciudad de Mendoza y alrededores. Algo nublado el cielo. ¿Y qué dice el pronóstico de contingencias para este jueves 17 de septiembre? Tiempo bueno con ascenso de temperatura, vientos leves del este, parcialmente nublado en cordillera, máxima 26 para este jueves. Para mañana viernes, poca nubosidad, ascenso de temperatura, vientos leves del noreste, precipitaciones en cordillera. Esto para mañana, mínima de 8, máxima de 27. Vamos al sábado, algo nublado, con leve ascenso de temperatura, vientos leves del noreste, precipitaciones en cordillera, mínima de 9, máxima de 28. Similares características en las temperaturas para el próximo domingo, mínima de 8 y máxima de 28. Algo nublado y poco cambio de la temperatura, vientos moderados del este y del sudeste, sonda en precordillera y sectores del llano, precipitaciones en cordillera, es lo que dice el pronóstico para el domingo. Y el lunes, un poco menos de temperatura, parcialmente nublado, descenso de temperatura, vientos moderados o algo fuertes del sector sur, en cordillera condiciones estables, una mínima de 10 y una máxima de 20 grados.
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0: Bueno, 45 minutos exactamente están pasando de las 9 de la mañana. Hoy vamos a saludar a todos los y las profesores y profesoras, ¿sí? Porque hoy justamente es el Día del Profesor en la Argentina, ¿sí? Hoy 17 de septiembre. La semana pasada saludábamos a los maestros, ¿sí? Como los grandes educadores. Y es como que el día para faltar a la escuela era ese, justamente. Pero en este caso tiene que ver con una efeméride muy importante, sí, porque cada 17 de septiembre se celebra en todo el país el Día del Profesor en homenaje a José Manuel Estrada, una figura clave en la enseñanza, tanto secundaria como universitaria, quien falleció justamente un día como hoy, pero de 1894. Es importante señalar también que esta fecha no coincide, como decíamos, con el Día del Maestro, que está dedicado a recordar la muerte, esa cosa que tenemos los argentinos con las efemérides y las muertes de los próceres y de quienes fueron figuras destacadas, ¿no? En diferentes ámbitos, pero con la muerte. No con el nacimiento, con la muerte. Bueno, hablamos la semana pasada del Día del Maestro, hoy saludamos y aprovechamos, sí, para mandarle un abrazo grande a todos los profes.
1: Nobleza
0: en su
1: obliga.
0: Día. Nobleza obliga.
1: Feliz día.
0: Gracias. Feliz día. Vos acompañás alumnos también, así que eso está muy bien. Y no está fácil.
1: No, para
0: no,
1: nada.
0: No, en absoluto.
1: Para
0: pero
1: nada.
0: Es una bonita tarea con todo el respeto de quienes se formaron para eso. Viste que algunos que somos técnicos, de repente un día te invitan y dicen, che, creemos que...

0: esta materia es para vos, la podrías dar, y uno, como en mi caso, le di 40 vueltas hasta que dije, bueno, dale. Y la verdad que es súper gratificante, está bonito eso de poder, después de tantos años de profesión, pasar, aunque sea una cosita, una semillita, un che, fíjate por este lado, léete esto, anda por acá, eso está bueno, te pasa lo mismo.
1: No
0: tenés
1: más,
0: ¿no?,
1: paciencia que yo.
0: Yo no tengo paciencia, yo nací sin eso.
1: Yo.
0: Pero.
1: La estoy ahí atrás.
0: Pero me gusta.
1: Sí,
0: parece que es un desafío también. Ojo, pensamos en los profes de nivel superior, pensemos en los profes de la secundaria, lo que le están remando también.
1: Qué desafío.
0: Hay que competir, ¿no? Con la atención sumamente diversificada en redes sociales, con la tecnología, con la IA. Hay que hacer un laburazo.
1: No toquemos el tema de la IA, Dios.
0: Y la verdad que, pero si vos lo pensás, decís, ¿qué laburazo están haciendo?
1: No, ellos sí, pero...
0: Qué pocas veces está reconocido, remunerado, ¿no? En cuanto a lo económico. Y con el tema del reconocimiento, bueno, seguro se sorprenderán. Yo creo que los profesores, las profesoras, al igual que los maestros y las maestras, no saben dónde termina esa espiral, ¿no?, que arrancan con los chicos cuando los conocen. Bueno, a veces es inmediato, de gracias, profe, y a veces pasan muchos años hasta que alguien viene y le dice, gracias a usted yo estudié tal materia, o
1: totalmente,
0: elegí tal carrera. O quizás pasaron muchos años para darte cuenta de lo que dejaste en esa persona. Así que bueno, a todos, de verdad, por la paciencia, por las ganas, porque de repente no la están pasando bien, decíamos, por una cuestión económica, pero
1: y
0: también...
1: A veces, también es de los dos lados, el esfuerzo...
0: Porque adentro de los de cada curso es como un planeta, ¿viste?
1: Totalmente.
0: Es una galaxia totalmente aparte, con sus problemas, y donde muchos profes también ofician, no solo de profe, sino de psicólogo, de mamá, de papá, de consejero, de darles una mano, qué sé yo, es un montón de cosas, así que nos parecía que estaba re bonito poder saludarlos a todos, y en el caso de que aquellos que están laburando ahora y no están escuchando, bueno, vos si tenés un profe en la familia, le decís, vos sabés que en la radio hablaron de vos, así que le das un abrazo de parte nuestra, que creo que va a estar bonito, decíamos. Hoy en la Argentina se conmemora el Día del Profesor y de la Profesora, así que bueno, en homenaje a José Manuel Estrada, este escritor, político, justamente que ha dejado un legado muy importante en cuanto a la educación. Bueno, por eso mismo, un día como hoy, pero de 1894 fallecía, y desde ahí en adelante alguien dijo, che, ¿por qué no rendimos homenaje también a alguien que dejó huella en cuanto a lo que tiene que ver con la educación? Vamos con los profesores, y por lo tanto, hoy los profes están de celebración.
1: Feliz día.
0: Feliz día para todos. Eso me parece que está bonito. Así que bueno, feliz día para todos los que desarrollan, incluso que apuestan, ¿no? Y están estudiando para ser profesores. Decís, che, pero vos viste que está complicada la cosa, ¿no? Bueno, es como para los que están estudiando para ser comunicadores, periodistas y demás, cuando ves que está todo en contra, pero sin embargo, tu vocación va por ese lado. Así que bueno, gracias por esa vocación.
1: Ahí te están contestando...
0: ¿Qué de todo? ¿Vamos a pelearnos con el medio ambiente? Me encantó.
1: Sí, exacto. Te hacen el aguante a full, así que...
0: ¿Así? ¿Tenés? ¿Es para leer o para escuchar?
1: Para leer.
0: Es para leer, así que lo vamos a leer. Pero lo que sí quiero contarles antes de la tanda y antes de darle paso también en un rato, porque ya viene... Sandra, nuestra psicóloga de abogada, que además tiene hermosas noticias para contarnos. Bueno, además del tema que va a estar muy bueno, digo, que hay una información que tenemos que tener en cuenta y que forma parte de lo que decidió la legislatura en el día de ayer. Y tiene que ver justamente con la aprobación de este, podríamos llamar, modo testigo para aquellos vecinos que denuncien daños ambientales en la provincia de Mendoza, ¿sí? Tiene particularidades, no es como que voy con mi celu, saco una foto y la mando a algún lado, la subo en mis redes, como hemos venido haciendo hasta acá. Tiene particularidades y eso está bueno poder entenderlo. Decíamos, la Cámara de Diputados aprobó por unanimidad la sanción definitiva del marco legal para este modo testigo, una plataforma digital que va a permitir a los ciudadanos aportar imágenes georreferenciadas con sello de tiempo para resguardar las denuncias ambientales en Mendoza de forma rápida, transparente, pero también segura. Se trata justamente de una lógica similar a la que ustedes saben se viene aplicando en Mendoza con el modo testigo a la hora de conducir, que tiene que ver con las infracciones que se cometen en rutas, calles, por mal estacionamiento, todo lo que tiene que ver con el tránsito, y que en el primer mes de funcionamiento, porque de hecho uno puede buscarlo a través de las redes sociales, puede buscarlo en Instagram como modo testigo Mendoza, ahí

0: van a encontrar que en el primer mes de funcionamiento tuvo más de 500 reportes de personas que encontraron a otros evadiendo controles, estacionando mal, pasando, haciendo sobrepaso con doble línea amarilla, entre otras infracciones, los grabaron y por supuesto lo compartieron ahí. Esta iniciativa, decíamos que fue aprobada en el recinto legislativo, establece un encuadre legal integral para la recepción, validación, preservación y procesamiento administrativo de los registros audiovisuales que son enviados por cada uno de nosotros, por cualquier vecino. La intención justamente del gobierno es fomentar una participación ciudadana directa en las tareas de fiscalización y protección territorial. Sí, además de la sanción definitiva de este modo testigo para las denuncias, la Cámara Baja también le dio media sanción a un proyecto que busca endurecer sustancialmente las sanciones contra quienes arrojan basura, escombros o sustancias contaminantes en espacios públicos y en los cauces de agua de la provincia. ¿Sí? A partir de la promulgación de esta norma, cualquier persona humana o jurídica de carácter público o privado va a estar habilitada para notificar posibles infracciones ambientales mediante el aporte de material fotográfico o fílmico obtenido en tiempo real. La cobertura de la ley abarca un amplio espectro de tareas sensibles para la provincia justamente y para garantizar la validez probatoria de estas imágenes, y esta es la parte a la que hay que prestar atención y que al principio puede resultar un poco más compleja, más engorrosa, así esto me va a llevar tiempo, bueno, pero no, es importante para que realmente las imágenes sean totalmente válidas y se puedan tomar en cuenta. Así decíamos, para garantizar la validez probatoria de estas imágenes y evitar que exista algún tipo de maniobra fraudulenta, que exista la manipulación de una imagen, que también puede pasar. Bueno, el soporte informático de modo testigo va a incorporar tecnología para certificar la georreferenciación, es decir, que vos decís que estos escombros se están tirando en este lugar y que realmente esa geolocalización de cuenta de ese lugar, bueno, el sello temporal, tiene que ver ya con el horario, y un código único de verificación técnica. Asimismo, la plataforma digital va a requerir la validación previa de la identidad digital de la persona denunciante. ¿Sí? Los registros soportados van a servir como elemento de sustento documental dentro del expediente administrativo, pero las imágenes no van a determinar por sí solas la aplicación directa de un apercibimiento o de una multa. Las autoridades competentes deberán examinar el conjunto de las actuaciones del caso y resguardar en todo momento el debido proceso y el derecho de defensa del imputado, como así lo marca la ley. Bueno, paralelamente, y con esto ya termino, la normativa contempla protocolos técnicos de filtrado para detectar contenidos manipulados mediante sistemas de inteligencia artificial, edición de video, montajes o cualquier otra alteración digital destinada a falsear los hechos denunciados. Eso es importante, sí, pero es un montón. Bueno, pero ¿cómo te ves? Imagínate con una foto realizada, retocada con inteligencia artificial, donde está tu carita y estás tirando escombros en algún cauce. Y no te gustaría, entonces, bueno, está bien que pase todos estos filtros para que eso que estás compartiendo realmente pueda dar sustento a esa denuncia que estás realizando. Así que bueno, decíamos, desde ayer justamente quedó aprobado el modo testigo para el que los vecinos denuncien los daños ambientales en la provincia de Mendoza. 5 minutos nada más faltan para las 10 de la mañana. Aflojamos con un poco de música.
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1: Hola chicos, buenos días. Rebeca, Gustavo, ¿cómo están? Soy Daniel de Casodilla. Y con respecto a lo que estabas comentando, el tema de la limpieza, nosotros hemos sido muy mal educados siempre. En Mendoza, si no fuera por las acequias, no sería la provincia más limpia. Muchos barren, pasan el lampazo, todo a las acequias. Yo lo he inculcado a mis hijos, el tema de guardarse los papelitos, los caramelos, de los chicles en el bolsillo y después depositarlo en algún basurero o llevarlo hasta la casa. Pero es una cuestión de cultura. Siempre el mendocino, todo lo que está sobre la vereda, pum, a la acequia. Hoy, jueves de lentos, les pido el tema Cuando yo muera, de No Mercy. Por favor, Gustavito, la versión en castellano. Gracias por la buena compañía. Un beso, un abrazo y maravillosas mañanas.
2: Gracias por ese mensaje. Bueno, escuchamos un ratito de esto. Ya la tengo a Sandra Malfitani acá con nosotros. Tenemos una noticia y un tema que la rompe, así que se quedan.
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1: Desde la mañana, 19 minutos, yo les decía antes de esta canción que nos habían pedido, salió completita como corresponde, que ya la tenía a Sandra Malfitani, nuestra psicóloga, nuestra abogada de confianza, acá en el estudio como todos los jueves, pero que teníamos por un lado una noticia muy linda, por cierto, y por otro lado un tema que nos va a gustar un montón poder charlar con ustedes, pero además aprender, reflexionarlo y que ustedes también puedan dejar ahí en el teléfono de la radio alguna consulta como hacemos siempre. Bienvenida, Sandra Malfitani.
2: Muchas gracias.
1: Qué lindo tenerte. ¿Están? Bien, arrancamos la semana con una noticia muy hermosa y que tiene que ver, y creo que es importante también poder destacarlo, que tiene que ver con la publicación de tu libro, primer libro.
2: ¡Ay!
1: ¡Sí!
2: ¡Sí, sí! Primer libro. Espero que sea el primero de muchos.
1: Sí. Nosotros también esperamos lo mismo.
2: Bueno.
1: Bueno, conocíamos así como de ya está listo, tapa, lo vas a presentar en la Feria del Libro. Contanos mínimamente.
2: Lo voy a presentar, o sea, en la Feria del Libro, exacto. Ya esta semana largamos la preventa y el libro se llama ¿De quién es la vida que estás viviendo? La idea es que no dar fórmulas, eso seguro, como ya lo se habrán dado cuenta, no soy de dar fórmulas.
1: Las que siguen este espacio saben que no hay,
2: no
1: bueno,
2: hay respuesta,
1: ahora vamos
2: rápidas.
1: Con los tips.
2: No.
1: Por ahí son más preguntas que otra cosa, ¿o no?
2: Son muchas preguntas y que pueden servir de disparadores para que veamos de quién es la vida que estamos viviendo. Respondemos a mandatos, cuánto nos conocemos, cuánto necesitamos conocernos para que nuestras decisiones sean lo más auténticas posibles. Porque mientras más auténticos, nuestras decisiones nos llevan por caminos también de un mayor potencial de felicidad, de un mayor potencial de éxito, si se quiere, en el éxito muy personal, como esto entendido de una forma muy personal. Y quedarnos no solo con el autoconocimiento, sino actuar.
1: Hacer algo en relación a eso.
2: Esa información, exacto.
1: Bueno, es como una invitación también a repasarnos,
2: sí.
1: Pero de una manera casi que, podríamos decir, honesta, pero brutalmente honesta. Y después decir, bueno, con todo esto y ya todo lo que te planteaste, te preguntaste, reflexionaste en torno a esto, decir, bueno, ¿y ahora qué hacemos?
2: Tal cual.
1: Para adelante.
2: A la autenticidad no como algo así, porque hablamos, ay, soy auténtico, sí, no. No, a ver, ¿qué tan auténtico soy en mis vínculos, en mi pareja, con mis amistades, con mi trabajo? ¿Qué tanto la vida que estoy construyendo refleja lo que yo soy?
1: O que me está ahí. Bueno, y también va a ser una buena forma de descubrir qué me está faltando, por dónde le estoy escapando. O sea, quizás el camino no era por ahí. Lo llevé por ahí porque, bueno, a los ojos de lo demás y de lo políticamente correcto está bien, pero hay otras cosas que quiero hacer que también están bien y que me llenan de felicidad o me
2: tal
1: hacen
2: cual,
1: bien.
2: Tal cual.
1: Bueno, me encantó esto. Bueno, ¿cuánto hablamos, no? En las redes, sobre todo, encontramos de gente que te dice todo el tiempo tenés que ser auténtico, gente que te dice, bueno, si querés triunfar en lo tuyo, gente que te dice para ser el mejor en lo tuyo, y es como algo que se viene arrastrando, ¿no? Desde hace mucho tiempo esto de, bueno, si vas a hacer tal cosa, tenés que ser el mejor en eso, especializarte, y como que no le podés dedicar tiempo a nada más. Casi como un mandato, ¿no?
2: Exacto.
1: Y un poco por ahí viene el tema de hoy.
2: Esto de encontrá tu pasión, encontrá eso que te gusta.
1: Y dale para adelante. Solo con eso.
2: Sé el mejor y acá lo que vamos a empezar a analizar es cuánto hay de mandato en esto, porque también puede suceder, no vamos a estigmatizar a la persona que se especializa,
1: no.
2: También puede suceder que te guste muchísimo algo y te quieras dedicar a eso y te dediques y seas muy bueno en eso, seas excelente en eso. ¿Sí? No lo vamos a estigmatizar. Lo que sí queremos analizar es cuando este encontrá tu pasión y dedícate a eso se convierte en un mandato y nos termina generando frustración. Frustración porque decimos, pero a mí no me gusta una sola cosa. Bueno, quien les habla también.
1: Claro.
2: O sea, no me gusta.
1: Soy abogada, pero ahora quiero ser psicóloga.
2: Claro.
1: Pero ahora quiero escribir. Pero...
2: Y quiero explorar.
1: Claro.
2: Y quiero... Entonces, poder analizar cuándo algo se convierte en mandato y cuándo tiene que ver con nuestras elecciones y con nuestros deseos más genuinos. Porque si no, también podemos frustrarnos en una búsqueda constante de algo, ay, que me tiene que apasionar algo y no me apasiona. Yo recuerdo en mi adolescencia que tenía una amiga que me decía, pero vos sabés lo que te apasiona, o sea, vos sabés lo que te gusta, yo no sé lo que me gusta. Ella me lo decía como con mucha angustia. Y claro, quizás porque había un punto de comparación, de ver que a mí me apasionaba algo, pero tal vez, hoy lo pienso, ¿no? Un poco sí. En retrospectiva, tal vez no es que ella había algo que, no es que lo que hacía no le gustaba, no es...
1: ¿Puede ser que, por ejemplo, te gusten varias cosas o que te sientas muy bien o muy feliz haciendo más de una cosa?
2: Sin dudas, sin dudas. Hay quienes hablan del término multipotencial, que son las personas que se dedican a varias cosas o les gusta explorar en diversas áreas de técnicas profesionales o lo que sea, o incluso dedicarse a algo profesionalmente, pero también hacer otras cosas. Entonces, no sé, sos médico y dedicarte también al teatro, no sé, a la
1: improvisación. Te gusta escribir poesía, por ejemplo.
2: Escribir poesía.
1: Sos ingeniero y sos músico, que conocemos un montón.
2: Un montón. El tema es que hay mucho de cómo voy a ser médico y voy a hacer improvisación, ¿no? Hay algo, incluso un mandato del marketing actual que te dice, la gente te tiene que asociar con una cosa.
1: Nada más.
2: Claro. Tiene que entrar a tu perfil de Instagram y tiene que saber lo que vos vendés.
1: Bueno, mucho se habla de eso cuando vemos que se construye una marca personal.
2: Tal cual.
1: Muchas veces la construcción de esa marca personal es en torno a un área, digamos, una actividad puntual. O sea, es como... pero lo doy vuelta, ¿no? Para la gente, para cualquiera de nosotros, es más fácil etiquetar a la persona y decir... esta persona hace tal cosa o es tal cosa.
2: Sí.
1: Que quizás explorarlo un poquito y decir, ah, no, mira, hace esto, pero también le gusta tal cosa y lo he visto desarrollarse en otro ámbito y lo vi haciendo o lo escuché o lo leí o de repente lo vi jugando y lo que sea, ¿no? Uh-huh. Y también está bueno.
2: Sí, porque comprende, a ver, intentamos, nuestro cerebro intenta comprender. Entonces, un poco vamos categorizando, entonces, esta persona se dedica a tal cosa, esta persona se especializa en esto. Pero yo lo que quiero es que volvamos la mirada a nosotros. Porque, bueno, ¿qué es lo que quiero yo? Por más de que a mí me digan que mi marca personal, que a mí...

0: gente me tiene que asociar con una profesión o con una cosa para tener más éxito o para lo que sea,
1: sí.
0: ¿Qué es lo que quiero yo? Y ahí esa pregunta me parece esencial, porque si no nos subimos a estos tips de marketing, ojo, que no desconozco que desde el punto de vista comercial no sean eficaces.
1: Efectivos, claro, sí, que puedan servir.
0: Puede serlo. El tema es que muchas veces obran en desmedro de nuestra felicidad, de nuestro bienestar. Entonces, me subo a este mandato de que me tienen que asociar a una sola cosa y dejo todos mis otros potenciales, dejo todas mis otras actividades, porque el profesional del marketing o quien sea me dijo que yo me tenía que dedicar a eso para que la gente me asocie a eso. Uh-huh. Porque si no era perjudicial. No hace mucho, por suerte, me encontré con una profesional que me dijo, tu marca personal no necesariamente, o sea, porque vos sos todo eso, no sos una sola cosa. Y acá para quienes nos están escuchando, pregúntate que si a vos te gusta una sola cosa o si te gustan varias, y qué es lo que pensás de eso. Porque muchas veces nos terminamos subiendo a un mandato que nos termina generando frustración. Termina generando esta creencia de no estoy teniendo foco. Al final me estoy distrayendo.
1: Sí, estoy distraído.
0: Claro, estoy distraído, no estoy siendo claro, no estoy siendo clara. Incluso la gente un poco también te devuelve esto. Y uno tiene que estar muy sólida para decir, yo sé hacia dónde estoy yendo. Y es con todo esto. No es con una sola cosa mía.
1: Esto se contrapone un poco, vos me decís si es así o no, se contrapone un poco con esto que hemos escuchado a las abuelas, a las madres, tantas veces decir con el que mucho abarca, poco aprieta.
0: Totalmente, ¿sí? Sí. Recién veníamos hablando, una oyente que leyó mi estado y me decía justamente eso. El que mucho abarca, poco aprieta. Entonces yo le decía, bueno, vamos a estar hablando en la radio de cuánto es real y cuánto es cliché.
1: Pero hemos crecido con eso, o sea, que te decía, no podés hacer mil cosas a la vez, o enfócate en una, haz una sola.
0: Tal cual.
1: Quizás sea una por vez, pero no quiere decir que solo tengo que hacer una.
0: Totalmente, sí, y bueno, imagínense, no sé, Aristóteles, Da Vinci, o sea, tantos personajes de la historia de mucha importancia que han aportado mucho, sí. No eran solamente filósofo, o pintor inventor. O matemático, claro, no, o sea, eran muchas cosas. Es cierto que la historia de la economía, la industrialización, ha llevado también a la especialización, la división del trabajo, nos ha llevado a la especialización. Pero vuelvo a lo mismo, ¿qué es lo que queremos? Y el que mucho abarca, poco aprieta, tiene una parte de realidad, porque hay una cuestión de tiempo, de limitaciones reales, el tiempo.
1: Física, claro.
0: Exacto, físicas. Entonces sí, es ver, bueno, ¿qué de todo esto puedo y qué no? Pero detrás de que mucho abarca, poco aprieta, está el mandato de que te tenés que dedicar a una sola cosa. Porque si no, perdés foco. Perdés foco, perdés, y yo digo, no solo perdés la posibilidad, en realidad, de explorar. Hemos perdido esto del juego, de ver qué hay. Porque como tenemos que producir todo el tiempo, tenemos que estar produciendo.
1: Y todo lo que hacemos tiene que ser productivo, ¿no?
0: Exacto.
1: Y se tiene que ver...
0: En términos económicos.
1: Se tiene que ver reflejado ahí, en el... Ah, yo hago esto, pero esto tiene que tener sí o sí un correlato económico en mi vida. O sea, tiene que traer dinero a mi vida.
0: Exacto. Entonces, voy a contar una experiencia. El otro día me encuentro con una colega que me dice, qué bueno lo que estás haciendo en tu canal en Spotify, yo te escucho. Y qué bueno, o sea, porque lo haces... Pero me lo decía como, lo haces así, como gratis, te admiro, pero la verdad es que como una entrega, ¿no? Como medio con un pesar, lo decía.
1: Qué lindo lo que haces, pero qué pena que lo hagas gratis, ¿no?
0: Claro.
1: Sí.
0: Entonces yo me encontré con... Primero, mi reacción fue, y acá tuve que yo hacer una reflexión personal, mi reacción fue de querer justificar que eso... me traía igual un determinado rédito. Cuando me di cuenta que yo estaba justificando...
1: Vos estabas justificando,
0: exacto,
1: el por qué haces tal o cual,
0: exacto,
1: cosa.
0: Exacto. Cuando me di cuenta que yo estaba justificando eso, dije, no, pará.
1: Lo hago porque
0: lo
1: quiero.
0: Hago porque lo disfruto, claramente lo disfruto, porque te lleva mucho tiempo grabar un episodio de un podcast. Entonces, esto, o sea, el cuánto nos refleja el otro de cosas que tenemos que trabajar. Porque yo me encontré ahí justificándome y ya después dije, no, pará, si yo lo disfruto
1: porque
0: mucho,
1: de repente
0: yo...
1: te abrazó el mandato que tal te estaba cual. Diciendo todo lo que hagas tiene que tener un correlato económico.
0: Totalmente.
1: O sea, o una consecuencia económica, y vos estabas un poco justificando eso.
0: Totalmente. Sí,
1: hasta
0: sí,
1: que apareció
0: sí.
1: alguien y te dijo, no, no, no.
0: Acordate,
1: no, licenciada,
0: claro.
1: No. Está tratando de justificar algo que no.
0: Totalmente, totalmente. Entonces, me pareció revelador para mí, pero también que muestra esto, que todo lo que hacemos tiene que tener un correlato en lo económico, todo el tiempo tenemos que estar produciendo. Y ahí hay una parte de la exploración que se va. Y nos olvidamos que en la exploración hay algo tan intangible que es que empieza a surgir la creatividad, las ideas, y eso es intangible, no nos damos cuenta. Pero nuestro ser creativo, nuestro ser más ingenioso, como juguetón, juguetona, tienen impacto en cómo ejercemos esas áreas que sí hacen a lo económico. Incluso es contraproducente que todo el tiempo estemos haciendo algo con la intención de que produzca un resultado económico. ¿Qué pasa cuando no lo produce?
1: Somos pobres.
0: ¿Quién soy? ¿Quién soy cuando, claro, cuando no estoy... teniendo ese resultado económico? Y todo el tiempo quiero eso, nada más. ¿Qué pasa cuando asociamos nuestra profesión con nuestra identidad? Que esto un poco ya lo hemos hablado. Una asociación directa entre lo que hacemos y lo que somos. Entonces, si yo hago muchas cosas, ¿quién soy? ¿Sí?
1: Claro. No, para cualquier persona sería como difícil definirte.
0: Tal cual.
1: Incluso entenderte, decir, ¿y en qué momento del día haces todo eso?
0: Sí, sin duda, sí. Esa pregunta está muy presente. Y tenemos que hacer el ejercicio de decir, primero, yo no soy mi profesión. Yo soy Sandra, un montón de cosas. No soy mi profesión, ni una, ni dos, ni todo, ni lo que hago. Porque cuando asociamos lo que somos con lo que hacemos... se genera esto de que lo que somos depende del resultado
1: pero
0: que generemos.
1: Es común decir yo soy tal cosa.
0: Sí, sí, sí, sí.
1: En vez de decir yo trabajo de o me dedico a, o sea, decir el yo soy.
0: Uh-huh,
1: o sea,
0: uh-huh.
1: Y ponerse el traje de lo que uno hace.
0: Totalmente.
1: No sé, ya sea un título universitario, una profesión, una actividad puntual.
0: Sí, sí. Bueno, acá me pongo un poco lacaniana, un poco psicoanalítica, pero Lacan decía que no era posible definir el yo soy. Siempre lo asociamos... pero porque hay una falta, un vacío, que no está presente, o sea, no tenemos un objeto presente, entonces siempre tendemos a, bueno, a ver, ¿cómo me defino? Yo soy Sandra. No, Sandra es tu nombre. Yo soy abogada. Es lo que te dedicas, tu profesión.
1: Es una credencial, claro.
0: Es muy difícil definirnos en el yo soy, pero bueno,
1: ¿Hay preguntas, hay algún camino que uno puede hacer como para... ir armando ese rompecabezas? Porque básicamente si uno lo mira de una desde un punto de vista un poco más lúdico o más gráfico, si se quiere, o sea, somos un poco un rompecabezas, uh-huh. Un mix de un montón de cosas.
0: Totalmente.
1: ¿Hay alguna,
0: sí,
1: no digo fórmula, pero sí algún caminito con algunos cuestionamientos que uno se puede hacer?
0: Sí, preguntarnos, ¿qué elijo para mi vida?
1: Sí.
0: ¿Qué he elegido? Porque... ya hemos elegido muchas cosas, y acá hay un concepto muy importante que me encantaría traerlo, que es en realidad desde la economía, que es el costo hundido. Es algo, un recurso que vos ya invertiste y que no lo puedes recuperar, es imposible recuperarlo. Traspolándolo a este tema, sucede mucho con la multipotencialidad o con quienes nos dedicamos a varias cosas, que decís, no, ¿cómo voy a ahora dedicarme a esto con todo lo que yo invertí? Con todo el tiempo que invertí en esta carrera, con todo el tiempo que invertí en este trabajo, ¿cómo voy a ahora hacer otra cosa?
1: Como que se ve una
0: como
1: pérdida
0: si
1: de
0: se
1: tiempo.
0: Hubiese, exacto, hay una pérdida, ahí está la percepción de que perdimos tiempo, de que perdimos recursos, dinero.
1: Energía.
0: Claro, energía. Como si todo eso quedase en la nada.
1: Como si no hubiese aprendizaje de
0: exacto,
1: eso.
0: Exacto, como si no hubiese aprendizaje. Y esto está muy relacionado con la flexibilidad que tenemos ante el cambio. No somos todos los días iguales, no estamos todo el tiempo. Entonces, en un año, quizás vos vas a ser...

0: hace muchos años, cuando éramos una versión totalmente distinta a la que somos hoy.
1: Esto sirve para, o sea, o deberíamos trabajar la frustración, por ejemplo, porque si vos en un momento decís, ya no soy la misma que hace 10 años cuando empecé a estudiar, o 5 cuando empecé la carrera, o no sé, 15 cuando me empecé a dedicar a esto, ya no soy la misma persona. ¿Qué estoy haciendo con mi vida? O sea, me imagino que hay un montón de preguntas que uno se va haciendo y aparece la frustración inmediatamente, que además está como a la orden del día.
0: Sí,
1: ¿qué hacemos con eso?
0: Sí. Bueno, el autoconocimiento, esencial. Buscar espacios donde podamos pensarnos y sentirnos, pero darle lugar. Porque a veces aparece la frustración, que eso aparece la frustración cuando hay una expectativa, si no, no hay frustración. Hay frustración cuando esperamos que algo suceda de determinada manera. Y si no sucede de esa manera, y esto nos genera frustración, entonces buscar espacios, ya sea terapia o hablar del tema. Pero muchas veces nos aislamos en ese tema, no lo tocamos porque, claro, nos sentimos frustrados, nos da vergüenza, que decimos, che, y ahora...
1: No, y aparte está todo lo que los demás, el entorno ahí cercano, ha depositado en vos.
0: Tal cual.
1: O sea, y que te ven de esa manera, desde ese lugar, con esas condiciones, qué sé yo, piensan los papás que con mucho esfuerzo le pagan una carrera universitaria a un chico o a una chica, y de repente después de haber cursado, rendido, aprobado, se recibe y dice, yo no quiero hacer esto. O esto no me hace feliz, no me llena, no... Ahí, ¿cómo le decís a los que te bancaron todo este tiempo? Y no, la verdad que ahora que me convertí, no sé, en ingeniero, no quiero serlo.
0: Ojalá todos tengan la valentía de poder decirlo, y ojalá quienes acompañamos o quienes a quienes nos dicen eso, tengamos la capacidad de comprender que no somos toda la vida lo mismo. Hay en general enojo en estas situaciones, pero ¿cómo? Con todo el esfuerzo que hicimos, que es entendible.
1: Has perdido un montón de tiempo.
0: Claro, claro, eso, has perdido un montón de tiempo, hemos perdido dinero, pero no nos convirtamos en esto, en este concepto económico del costo hundido, porque en realidad no hay pérdida. Pero a veces tratamos a las situaciones y a las personas como si estuviesen decidiendo y hubiese pérdida. Esta persona que decide, no voy a dedicarme a la ingeniería. Todo eso que pasó, en algún lado está, es parte de lo que es esa persona. No se pierde, pero creemos que se ha perdido. Como no lo continuamos en el tiempo de determinada manera, pareciera ser que eso ya se perdió. Como esa persona ya no va a ejercer la ingeniería, parece que todos los conocimientos que adquirió
1: no le sirven para nada.
0: Y acá hay algo muy interesante de las personas que les gustan muchas cosas, que pueden integrar de una manera distinta los conocimientos. Una persona que explora diversas áreas, voy a poner el ejemplo, vamos a poner el ejemplo de un pintor y un matemático. Bueno, Da Vinci, todas las áreas a las que él se dedicaba estaban alimentadas por las otras. No hubiese sido el mismo pintor si no hubiese explorado la anatomía humana. O sea, todas las áreas se alimentaban entre ellas. Entonces, cuando a una persona le gusta hacer varias cosas, no es que está perdiendo foco, le está dando una perspectiva distinta. Lo que pasa es que nos han enseñado que tiene que existir una sola perspectiva con determinado foco, y no. Es una perspectiva diferente que incluso te puede ayudar a resolver ciertos problemas de una manera diferente. Entonces, yo lo veo mucho también con la abogacía y la psicología. A mí me permite...
1: Tener otra mirada. Más amplia.
0: Exacto. Entonces, quizás para el afuera, en muchos momentos es como... No tiene claridad. Hacíamos la pregunta en Instagram. ¿Qué es lo que piensa la gente cuando ve a alguien que hace varias cosas? Y entre las opciones estaba... No tiene claridad, no le alcanza el dinero...
1: Te baja el precio a alguna de ellas. O sea, si tuviste que hacer otra carrera es porque quizás no sos tan bueno haciendo tal cosa.
0: Tal cual. Nos cuesta a nosotros también tener una mirada integrada. No solo tomar decisiones, si nos gusta hacer varias cosas, ser consecuentes con eso, sino que también cuando vemos a otro, creemos que no le alcanza la plata o no hizo muy bien tal cosa, como vos decías.

0: hay mucho de la creencia de que una sola cosa es igual a éxito, una sola cosa es igual a dinero, una sola cosa es igual a excelente profesional. Y tenemos que empezar a desmitificar un poco esto porque también hace daño a quienes nos ven, hace daño a nuestro entorno. También somos, esto que me gusta mucho hablar de la responsabilidad que tenemos de, a partir de nuestros actos, esta responsabilidad social. Entonces, empezar a desmitificar. Podemos dedicarnos a varias cosas. Ser realistas también, y acá tiene que entrar sí o sí el autoconocimiento, si no es una forma también de escape. Hay personas que van saltando de una cosa a la otra porque, no, porque en algún punto algo o tienen miedo al éxito o tienen miedo al fracaso. O entonces, si estás en esa situación de que te gustan varias cosas y no sabes qué hacer, bueno, comenzar este proceso de autoconocimiento, las preguntas de esta que vos decías, ¿qué preguntas podemos hacernos? ¿Por qué elegí esto? ¿Qué es lo que quiero? ¿Dónde está mi deseo? ¿Y dónde hay deber? Porque ahí también es, ¿dónde está esto que yo deseo? O sea, si lo que yo estoy haciendo tiene que ver con mi deseo o con lo que me dijeron que tenía que hacer. ¿Qué pasa cuando aparece otro interés? ¿Cómo actúo? ¿En forma rígida? No, esto no, ahora, de nuevo, voy a hacer algo más. O si tengo una actitud más exploratoria, ¿no? Si asocio la identidad con el desempeño. Claro, si mi autoestima depende de los resultados que obtengo.
1: Claro, y de esa mirada ajena también aplaudiendo o crucificando por esos mismos resultados, ¿o no?
0: Tal cual. ¿Cuánto nos subimos a esa mirada ajena? Tomamos esa mirada ajena que nos dice...
1: Sí, mejor.
0: Claro. Y listo.
1: No me para nadie, me volví viral.
0: Exacto. Bueno, ¿y eso cómo se sostiene? Si no tiene un correlato interno, eso no se sostiene. Y en el tiempo después se nota. Entonces poder hacernos esto es actualizar los deseos. Poder preguntarme, ¿este trabajo que tengo yo?
1: Eso me parece genial.
0: Sí. ¿Este trabajo que tengo yo? ¿Esta pareja que tengo yo? ¿Estas amistades reflejan lo que hoy soy? Y acá una advertencia, porque estamos en la época de hay que soltar. Entonces soltás el trabajo, soltás a los amigos, soltás a la pareja, soltemos todo.
1: Claro.
0: Bueno, cuidado con eso, porque el soltar de una forma entendida, de una forma tan liviana, en realidad es una manera de escaparnos de nosotros mismos. Porque tu pareja te muestra algo, tu trabajo también te da información de vos mismo. Entonces, si vos a la primera de cambio que crees que no...
1: Chau a todo.
0: Claro, chau a todo. Bueno, muchas veces se vuelve una forma de escapar a mirar esa información, a escuchar esa información, porque en realidad los que tenemos que cambiar somos nosotros, no el trabajo, no nuestra pareja, no nuestras amistades. Entonces, encontrar ese equilibrio entre el actualizar nuestro software, nuestros deseos, ver qué es lo que queremos hoy en nuestra vida, pero no andar soltando porque nos estamos escapando en realidad de nosotros mismos, ¿sí? ¿Se entiende la como la diferencia? Que en el momento es muy complejo, porque vos decís, no, yo, es que no quiero saber nada con este trabajo, no quiero, y quizás en realidad el cambio tiene que ver con cómo, con la rigidez que tenés para interpretar la realidad, de las cosas que te dice tu jefe, o quizás tiene que ver con cosas que no te gustan de tu pareja y que hay que revisar y que hay que pactar y hay que hablar y como no querés, chau. Entonces, bueno, y igual con las amistades. Entonces, ahí es un trabajo fino y que me parece importante
1: que... Y que nadie lo puede hacer por uno. Además, ¿no? Que
0: porque
1: es
0: tenemos
1: recontra personal.
0: Y sí, porque...
1: Nadie puede... alguien te puede guiar un poco, como estamos un poco ahí... proponiéndote algunas preguntas, pero nadie lo puede hacer por vos.
0: Nadie lo puede hacer por vos. Y sí es importante que también cuentes con o un acompañamiento o alguien que, porque si no, si hacemos nuestro propio análisis de todas estas situaciones, es muy probable que caigamos en el sesgo de confirmación. Es
1: claro.
0: Este trabajo no es bueno para mí. Este trabajo no es bueno para mí. O sea, me termino confirmando, sí. Claro, lo que yo quiero y en base a mis propias limitaciones. Entonces, por eso está bueno buscar espacios. espacios donde podamos ser escuchados y donde haya un otro que nos devuelva lo que nosotros hemos dicho. La palabra como herramienta para el cambio, eso me parece esencial. En un espacio terapéutico, en alguien que pueda darte una mirada distinta quizás y también compasiva, amorosa, puede ser un terapeuta, un amigo que consideres que tiene criterio, no el amigo que te va a sobar la espalda con todo lo que decís. Claro, claro. No estar buscando las respuestas que queremos escuchar. Animarnos a encontrar lo que quizás es incómodo, ¿sí? Entonces eso. ¿Y qué sacrificio? Esto, importante, me estaba olvidando de esa pregunta. En esto de que no hay una realidad de que no podemos hacer todo lo que queremos al 100, hay algo que se sacrifica, hay algo que se pierde de alguna manera. Digo, yo no puedo dedicarme al canto, o sea, ser un cantante profesional de ópera, ser abogada y psicóloga y... No, porque no. Algo requiere una renuncia.
1: No me da todo el tiempo.
0: No me da el tiempo, es una realidad. Sí. Entonces, hay renuncias, hay sacrificios. Poder preguntarnos, ¿cuál es el sacrificio coherente con lo que yo quiero?
1: Ajá, de todo lo que me gusta hacer, no le puedo dedicar tiempo ni puedo hacer... No voy a decir lo mejor, ¿no? Pero no puedo ser eficiente en cada una de estas cosas ni desarrollarlo a pleno. A algo lo tengo que poner en pausa.
0: Tal cual.
1: Que no quiere decir sacarlo de la vida para siempre, ¿no?
0: Totalmente.
1: O sea, es como ponerle una pausita.
0: Uh-huh. Sin duda. ¿Y qué sacrificio es más coherente hoy con mis circunstancias actuales? ¿Cuál es la renuncia más coherente conmigo misma?
1: Uh-huh.
0: ¿Cuál es la renuncia más coherente?
1: Uy, es re difícil eso.
0: Es re difícil, porque muchas veces la renuncia es más coherente con el afuera.
1: Claro.
0: Entonces, no te dediques al arte, dedícate a hacer una carrera como la gente, así, ¿no?
1: El mandato. Buscate un trabajo exacto. Digno, serio.
0: Exacto. Bueno, sí. Entonces, ¿cuál es la renuncia más coherente conmigo? ¿Voy a renunciar al arte o voy a renunciar a ingeniería? ¿Cuál es la renuncia más auténtica?
1: Bueno, ahí está el que quiero. El que quiero, que me hace feliz, que me gusta, en qué soy bueno, en qué siento que puedo crecer. Bueno, son un montón de preguntas y está bueno un poco hacernos esas preguntas y ver qué sale después. Tengo un mensaje por acá que dice, buenos días, Aurora. Dice, hermoso tema el de hoy, me siento súper identificado, tengo dos títulos de profe. Feliz día. Uh-huh. Luego de trabajar varios años en la docencia, actualmente me dedico a hacer juguetes de madera. Encontré mi propósito y elegí seguir mi intuición. No lo antepuse a lo económico, dice, mi salud mental me lo agradece cada día.
0: Qué hermoso.
1: Un mensaje de Caro.
0: Felicidades. Felicitaciones, Caro, por esa decisión.
1: Que no debe haber sido fácil, ni debe ser fácil todos los días llevar adelante lo que haces, o sea, de manera artesanal, en tu espacio y demás.
0: Eso sumado a esto de la fuera de... Y ahora te vas a dedicar a hacer...
1: Pero si mira con todo lo que has estudiado, y bueno, claro, seguramente claro. Está ese aprendizaje, ¿no? De que no cayó en saco roto, sino que está ahí, uh-huh. Canalizándose ahí.
0: Y me encantó lo que dijo, encontré mi propósito. Ella encontró su propósito. Y podemos encontrar nuestro propósito hoy y un propósito distinto en 2 años. No hay... Hay algo que a mí me gusta mucho que dice un autor, un escritor, Raymond Sanso, que él dice... ¿Tenemos todos el mismo propósito? Acá ya me voy a poner un poco espiritual. ¿Tenemos todos el mismo propósito? Dice que es despertar la conciencia nuestra, ¿sí? La forma en la que lo hagamos puede, incluso en una vida, pueden ser 100 distintas. No importa. Y por eso me gustó mucho lo que ella dijo de encontrar el propósito. Y que podamos entender que no tenemos que apegarnos a un propósito, porque ella quizás en su momento sintió que su propósito era ser profesora,
1: pero después sintió que no,
0: dijo
1: que era otra cosa.
0: No, hoy este es mi propósito. Entonces, bueno, felicidades y qué bueno que haya podido hacer ese camino y validarse.
1: Me parece re bueno el tema del propósito, lo acabo de anotar para futuras charlas. porque a veces uno no sabe cómo encuentra su propósito, o no sabe cuál es, o no sabe si es más de uno, uh-huh. Un poco relacionado con este tema también. Me encantó el tema de hoy.
0: Hermoso,
1: está bueno, nos dejó un montón de preguntas como para hacernos en el momento que tengamos y empezar a trabajar desde ese lugar. ¿Dónde te encuentran? Si quieren hacerte alguna consulta, si quieren de repente darle continuidad a

0: esto que estamos hablando, ¿cómo hacemos?
1: Me encuentran en leak.sandramalfitani, es mi Instagram, y ahí hago publicaciones de este y otros. Muchos otros temas también.
0: Sí, sí, sí. Sandra, gracias.
1: Gracias a ustedes. Un placer siempre.
0: Bueno, estuvo lindo esto de hablar de los mandatos, esto de tenés un único propósito, ¿no? Son más de uno, van cambiando. Y me quedo con una frase que anoté, esto de actualizar los deseos. Uh-huh. Eso me parece, o sea, como a modo de síntesis, que está muy bueno. 53 minutos pasan de las 10 de la mañana, vamos a cumplir con algunos... tenía un mensaje que pedí esa canción justamente... para el de Evelyn, no sé si llego, pero dice: coincido con vos en lo que hay que escrachar, dice, a quienes no cumplen, a la mayoría les afecta más eso que una multa. Y este jueves de lentos quisiera escuchar en el muelle de San Blas de Maná, besos, ahí va, listo.
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1: Bueno, 13 minutos pasan de las 11 de la mañana. Algo compartíamos ayer en relación a la gran cantidad de actividades, la agenda completa de actividades que tenemos durante este fin de semana. Algunas arrancaron, algunas de esas actividades arrancan en el día de hoy, otras mañana, y a eso se suma también este festejo que ya es un clásico y que tiene que ver con la fiesta de la hermandad, ¿sí? Mañana viernes, por supuesto, Chile celebra su independencia, es feriado en el vecino país, y bueno, y hay un clásico, ¿sí?, que se repite cada año y tiene que ver justamente con que la colectividad chilena se apresta para la ocasión en la provincia de Mendoza, ¿sí?, donde van a la fiesta de la hermandad que se va a llevar a cabo en Plaza Chile con sus habituales actividades, y se espera pues justamente que este fin de semana tengamos, por un lado, el arribo importante de gran cantidad de turistas que van a aprovechar los días libres, además el clima propicio para cruzar la cordillera, algo que hace un mes no podíamos realizar porque el paso estaba cerrado. Bueno, y por supuesto celebrar en Mendoza. Se estima que alrededor de 15.000 chilenos serán los que van a llegar a la provincia de Mendoza, los que van a cruzar la cordillera para vivir el fin de semana con un fin de, decíamos que los vamos a abrazar, con un poco de sonda, un poco de calor, un poco de casi primavera, para que puedan disfrutar de este fin de semana. Decíamos, es importante también tener en cuenta que el pronóstico indica que vamos a tener buen tiempo en el llano y buen tiempo en alta montaña, ¿sí? Y que además, esto que les dábamos a conocer ayer con respecto al funcionamiento del Paso Internacional Cristo Redentor, que ya comenzó desde ayer a las 9 de la mañana a trabajar de manera continua, es decir, estar las 24 horas del día abierto, ¿sí?, lo que va a permitir que ese tránsito de los chilenos hacia la provincia de Mendoza se lleve a cabo con mayor fluidez. Bueno, desde el Consulado General de Chile dieron a conocer, por supuesto, también el cronograma con algunas de las actividades que se van a llevar a cabo en el marco de esta fiesta de la hermandad, con actividades durante, decíamos, el día de hoy, esto que tiene que ver con el tradicional esquinazo que da punto de partida a la fiesta de la hermandad, organizada por la colectividad chilena Gabriela Mistral, que va a tener lugar, decíamos, en esta semana. Bueno, la celebración en Plaza Chile, donde se van a presentar artistas en vivo, va a haber un patio de comidas tradicionales también, y a las 22 del viernes van a tener justamente lugar quienes vayan a participar de lo que va a ser el canto de himno nacional de Chile, ahí lo dije correctamente. Bueno, todo eso, más las comidas, los bailes típicos, la música en vivo, y por supuesto va a estar bueno para poder disfrutar de esto que es la fiesta de la hermandad, que se lleva a cabo desde hace muchos años en la provincia de Mendoza, y que además hay de manera satélite algunas otras actividades que también hacen a recordar esta fecha importante. Mañana viernes Chile está celebrando su independencia, es feriado en el vecino país, y así que imaginamos que hay mucha gente que quizás se pidió el día de hoy, o gente que de repente termina de laburar hoy y sale, carga todo en el auto, se viene o se toma un bondi y se viene a la provincia de Mendoza a vivir esta fiesta de la hermandad como lo vienen haciendo desde hace mucho tiempo, con la buena noticia de que el clima lo permite y que el Paso Internacional Cristo Redentor ya está habilitado con su horario de verano. Esto pasa siempre el 1 de septiembre, este año se retrasó por las nevadas muy fuertes que tuvimos, y desde ayer ya está funcionando las 24 horas, que es un dato no menor. Tengo algunos mensajes. Tengo entradas para el cine, que mañana se tienen que ir. Tengo

0: pases para disfrutar del Media Social Day, también el Social Media Day. Ahí lo dije correctamente, estuvimos hablando esta semana con los organizadores un poco de lo que va a pasar la semana próxima, el miércoles próximo entre las 9 y las 13:30. Y hay un par de pases para aquellos que tengan ganas de ir a encontrarse con colegas o con amigos y conocer sobre todo esto que tiene que ver con la comunicación, lo digital y, por supuesto, todas las charlas atravesadas por el fenómeno de IA también. Bueno, creo que nos agrega a este mensaje que habíamos leído de que todo fue y es un aprendizaje, no nos cabe la menor duda, y además nos encantó recibir ese mensaje también para poder graficar un poco lo que estábamos charlando con Sandra, con nuestra psicóloga, que además está buenísimo. Si quieren, ustedes saben que pueden dejarnos consultas, que pueden dejarnos algunos temas propuestos también de cada uno de los temas que decidimos tratar, que los charlamos previamente en la producción. Es como que decimos, ah, mirá, y esto puede ir después por tal, y aparecen preguntas, aparecen inquietudes, aparecen un montón de cosas que siempre está bueno ir incluyéndolos, y si vienen de parte de ustedes, tienen mucha más validez que lo que se nos pueda llegar a ocurrir a nosotras. Mensaje por acá, buen día Rebeca, buen jueves aquí, estaba escuchando temprano la música, dice después, ¿podrías pasar una canción de Juan Gabriel, Abrázame Fuerte? Esa se canta fuerte en la ducha. Esa se canta fuerte, fuertísimo. Si estás en la ducha, ahora si estás en el laburo también, con los auriculares y no importa, que te digan algo después, no pasa nada. La vas a cantar seguramente. Hoy es jueves de lentos, los lentos bajamos un cambio, escuchamos canciones que están mucho más tranquilas, algunas nuevas, algunas no tanto, y algunas que suenan así.
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0: Grupo Frontera. 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
2: Hola, buen día, Radio Aurora. Quería pedir un tema de Bon Jovi y participar por las entradas del cine. Mi nombre es María y mi número, los cuatro últimos son 5930. La radio está muy buena, por favor, pásenmelo, los quiero mucho. Chao.

0: acompañamos hasta el mediodía.
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2: Bueno, arrancamos la mañana hablando del modo testigo, en este caso para delitos que tienen que ver con lo ambiental, ¿no? Para aquellos que deciden sacar la basura, los restos de escombros, un montón de cosas que no sirven, por supuesto que ensucian, y no lo dejan en la puerta de su casa esperando que llegue el señor del contenedor o que pase el recolector, sino que lo llevan a algún lugar y lo depositan ahí, como si esto no tuviese un correlato con el ambiente, básicamente. Bueno, decíamos, va a haber multas más altas y el pago del daño a quienes de alguna manera tiren basura en acequias, cauces y lugares donde no está permitido. Había un dato importante que me estaban consultando, más allá de que estuvimos un poco hablando de esto, de la importancia que tiene, sobre todo de cara a lo que puede ser este fenómeno del Niño, que sabemos que va a traer aparejado lluvias mucho más cuantiosas, donde, bueno, ya hay un nivel de preocupación y ocupación con respecto a esto por parte de los ciudadanos, pero también por parte de la articulación entre todas las organizaciones y demás. Pero me preguntaban, ¿qué va a pasar justamente con las multas? Bueno, decíamos, uno de los principales cambios está relacionado con el monto y las sanciones económicas para quienes arrojen residuos en lugares públicos. Este proyecto, que fue votado ayer en diputados por unanimidad, contempla multas de entre 1.000 y 2.000 unidades fijas, además de arresto y trabajo comunitario, ¿sí? Cuando la conducta se produzca en acequias, en canales, en ríos, zanjones o infraestructura destinada al drenaje pluvial, la sanción va a ser mayor, ¿sí? Estamos hablando entre 1.500 y 3.000 unidades fijas, de acuerdo con el valor utilizado actualmente para

0: calcular estas sanciones, el valor es de 500 pesos la unidad fija. Por lo tanto, tirar basura en los cauces, ¿sí? Decíamos, ya sea un canal, una acequia, un río, un zanjón, todo el lugar por donde sabes que va a correr agua, ¿sí? Que va a ser como agravada esa multa, también te va a costar entre 750 mil pesos y 1,5 millones de pesos, para que no lo pierdan de vista. Y además, esto de reparar el daño, ¿qué quiere decir? Bueno, ojo que podés tener entre 15 y 25 días de arresto, hasta 25 días de trabajo comunitario, y esto de reparar el daño, ¿sí? Efectivamente, que ha sido ocasionado, y reintegrar los gastos que demande la limpieza, la remoción y el traslado de esos elementos que has arrojado a esos lugares. Bueno, hablamos un poco de eso, dije, ¿cómo no le voy a tirar el tema a Juan Esteban Sura? Así que ya está aquí. Nosotros que hemos tenido varias charlas en relación a qué hacemos en la calle, qué hacemos con las personas que de repente ubicamos o vemos, ¿no? Que están tirando basura, incluso el que va caminando y tira la lata de gaseosa a la acequia, por ejemplo. Bueno, ¿y qué es lo que vamos a poder hacer de ahora en más con esta especie de modo testigo o cámara testigo también para denunciarlos? ¿Estás de acuerdo?
1: Pelea. No, sí, estoy de acuerdo, absolutamente estoy de acuerdo. Estoy de acuerdo porque no solamente va en beneficio de quienes no tiramos cosas a la acequia, a un cauce, sino en beneficio de la propia persona que también está tirando, que sí está tirando, o sea, porque va a ser beneficio de ellos también, de todo, no tapar los cauces. Entonces es podrá que quedar, viste, en esa mirada de vigilante, de botón, todo, bueno, pero es una cuestión de convivencia.
0: He leído bastante eso de rebuchón.
1: No es buchón, porque vos me tapás la acequia, me inundás la vereda de mi casa, se mete el agua y se mete el agua en tu casa también. Bueno, esto es un tema, es una cuestión de educación, de cultura. Yo estoy envenenado, en el canasto de mi casa me viven tirando se limpian los mocos y tiran el papel ahí, lo tienes que agarrar arriba dentro del canasto, hermano, pero una cosa de loco, metete los bolsillos,
0: el canasto que tenés en la puerta,
1: claro,
0: de tu casa,
1: viste, o latas de gaseosa, todo, y los recolectores de residuos
0: se lleva lo que está embolsado.
1: Entonces yo tengo que salir a meter la lata de gaseosa, la de la botellita de cerveza
0: y los pañuelos,
1: con moco. Sí. Claro, viste, tampoco, viste, me agarro unas calenturas que no,
0: viste,
1: te
0: que no todo el mundo, bueno, existen algunas personas que esta mañana lo planteaban algunos docentes también, esto de si vos tiraste, no sé, te comiste un chicle, el papelito al bolsillo o a la mochila o en la bolsita, ruta, que llevas en el auto, bueno, cuántas veces lo hemos visto, ¿no? En
1: la ruta es
0: la gente
1: tremendo.
0: Termina de comerse un paquete de galletita y tremendo. Vuela el
1: y la lata de gaseosa y todo, sí. es impresionante. Bueno, es una cuestión.
0: Contamos con vos ahí, como policía ambiental.
1: Sí, bueno, es que queda esa sensación, ¿viste? Sí. Pero es lo mismo del cuando le sacan a los que pasan, se abren en doble línea amarilla, sobre todo ahí en la montaña. Bueno, vos podés quedar como un vigilante, pero lo que estás haciendo es que ese tipo reciba una advertencia, una sanción, y que no lo vuelva a hacer para no poner en peligro a otros y a él mismo.
0: Sí, y a él mismo o a su familia que también va en el vehículo.
1: Que puede ir en el vehículo, qué sé yo, viste, es como finito por ahí el tema, pero
0: es finito, parece que
1: cuando
0: es, también aparece,
1: es común,
0: aparece,
1: vale.
0: Claro, y aparece otra postura también que le he leído bastante, e incluso durante el tiempo que ha durado el tratamiento, ¿no? De este proyecto en la legislatura, primero sí. En Senado, después en Diputado y demás, mucha gente diciendo, pero eso lo tiene, ¿por qué lo tengo que hacer yo si eso lo tiene que hacer la municipalidad o el Estado?
1: Bien.
0: Para eso pago las tasas.
1: Bueno, pero uno puede colaborar, tampoco puede poner un agente en cada, un inspector en cada vereda o en cada cuadra, es una cosa, pueden estar circulando, es verdad. Yo voy a confesar algo, he mandado muchas fotos a la gente que está regando el asfalto en la
0: cuando no se puede, cuando está prohibido, digamos.
1: No, que está prohibido salir con manguera, pero además regando el asfalto, porque yo te puedo entender que salir con la manguera, regar la planta, el arbolito que está,
0: chicos, se levanta vapor cuando hace
1: pero y están parados así con la manguera y tirándole a la calle. Bueno, estamos en emergencia hídrica. ¿Cuántos años hace que estamos?
0: Y más de 15. Que estamos en emergencia hídrica, más de 15.
1: Vos veas la gente, bueno, la puerta de los edificios también. Sépanlo aquellos que se han comido una multa, porque te digo, es súper efectivo, ¿eh?
0: Bien.
1: Es súper efectivo. Había un edificio ahí cerca de mi casa que era, yo pasé todos los días con la manguera.

0: está, bueno, pero no, ¿quién es el portero?
1: Mal, no sale más.
0: Ah, no,
1: y,
0: no, no, no
1: ría la más. Portera, no sé. No ría más ni la vereda ni la calle.
0: Claro, el lavado de autos, de veredas, de calles, todo eso no, no está permitido.
1: Una calle de tierra y que el bueno, querés regar un poquito, que se
0: aplacar un poco la tierra.
1: Aplacar un poco la
0: tierra. No te pasa nunca la regadora, por ejemplo.
1: Tener un jardín y le, bueno, también vale.
0: O sea, regar el arbolito.
1: No podemos ir al extremo de no, pero si no, arranquemos los árboles, arranquemos todo, si no pasa agua por las acequias. Pero si, bueno, vas a regar, listo. Pero no puede estar con la manguera, pero así parado, como si estuviera, viste, parado así y tirándole a la calle, al cemento, a la
0: falta. Sepan ustedes que se han recibido una multa.
1: Sí, sí,
0: probablemente ha sido porque alguien nos ha denunciado.
1: Cero problema tengo.
0: Pero
1: queda así.
0: Uno queda como medio buchón en ese aspecto, man, pero la verdad que me parece que esto del fin común, es decir, a ver, emergencia hídrica, falta agua para todos, o sea, si te denuncian por estar lavando el auto y tener la manguera abierta, mientras vos jabonás el auto y demás, y bueno, y alguien te saca una foto, lo comparte y demás, no solamente está intentando decirte, loco, esto no se hace, sino que está intentando cuidar un bien común.
1: Te lo están diciendo.
0: Y no renovable decís, para todos.
1: No sé, no veis, te lo están diciendo años y años con el tema de la emergencia. O sea, no debe existir una persona en Mendoza que no sepa, salvo que sea una criatura de 3 años, 4 años, y no sé.
0: No, los pibes lo tienen mucho más clara.
1: Bueno, entonces, no podés regar el asfalto. Vos querés, mirá. Es una gran discusión, si ¿cómo haces con la vereda? ¿Te gusta tener la vereda limpia y que lavarla de vez en cuando? Bueno, está bárbaro.
0: Baldecito.
1: Yo, eso lo de los baldes, qué sé yo, a veces medio incómodo también. Bueno, nada más, hacerlo rápido, limpiar, con la manguera, si lo tenés que hacer. Tampoco voy al extremo, es decir, no podés...
0: No limpies o no,
1: te cagan las palomas, todo, y tenés que sacarlo con agua, así, tampoco podés a tirarte al piso, refrega. Poner la manguera un ratito, pero no, yo voy a la actitud... De que además están parados en la vereda, sobre la calle, con la manguera a la calle. O sea, tiran al asfalto. Es tremendo eso.
0: Lavando el auto durante largos periodos de tiempo.
1: Eso,
0: ¿no?
1: Eso también.
0: Y pasa en un montón de lugares. Y lo tienen que haber visto en sus barrios, en los lugares por donde pasan. Sí. Por ahí pasas en el bondi o pasas en tu vehículo y lo ves y decís, bueno, si lo estoy viendo yo, seguramente lo está viendo y sufriendo mucha más gente también. O sea, bueno... El tema es el siguiente. De ahora en más, tengan mucho cuidado. O sea, si ya no entró por la buena, claro, si ya no entró por esto de la reflexión personal. Es decir, y no está bueno que tiren mis escombros acá, porque acá a 20 metros hay una vivienda y yo estoy contaminando y demás. Bueno, ten en cuenta que vas a tener que reparar el daño, pagar una multa muy interesante, dijimos entre 750 mil pesos y 1,5 millones de pesos, y además puede costarte el arresto, puede costarte trabajo comunitario por más de 25 días y la reparación de daño, es decir, que tengas que volver y levantar eso y llevarlo, no sé, a un contenedor o a un lugar de disposición final.
1: Bueno, después está la otra responsabilidad también, hablando de los contenedores.
0: Sí.
1: Voy a decir algo. Los contenedores grandes, esos que separan el vidrio, el plástico, el coso, todos no sirven para nada. Están todos en desuso, todos abandonados, todos rotos, entonces por dónde están. En todos lados. Se veían hasta bonitos en algún momento, ahora están oxidados, rotos, las puertas rotas.
0: Como que tendrían que ponerse las instituciones que tienen, ¿no? Las pilas para dejarlos en condiciones.
1: Sí, los que correspondan, no sé, pero yo por donde voy y veo eso, está todo
0: están
1: destruido.
0: Deteriorados.
1: Deteriorados y en desuso, y algunos están colapsados de
0: eso, eso lo he visto. Foco de infección. En lugares públicos y en eventos públicos, cuando se coloca esto para la disposición diferenciada de residuos, que decís, bueno, a ver, y vas a agarrar, mirá, esto es una lata, esto va, y cuando abrís cualquiera en todo, claro, hay algo que no corresponde ahí, o en todos hay latas, no sé, pasan ese tipo de cosas, pero bueno, nos falta un montón de educación ambiental todavía.
1: Aprender y ejecutar, pero también exigir, porque viste, yo lo que digo, esos tipos de contenedores que están pintados amarillos, verdes, azul, qué sé yo, el 80% están destruidos, en estado de abandono, muchos con la mugre adentro de no sé cuánto tiempo y otros que no tienen nada porque es como tirarlo al piso.
0: Claro.
1: Viste, es lo mismo de tirarlo al piso, abrir la puertita, empujar, tirar ahí, cae en la nada misma.
0: Me parece un dato que está bueno para tenerlo en cuenta eso. Como para no dejarlo pasar y además también poder hacer ese ida y vuelta, ¿no? Decir, bueno, está bien, yo voy a cumplir con mi parte. Bueno, que cada uno cumpla con la suya. Y en este caso las instituciones que te cobran.

0: fueran por el barrido, por el alumbrado público,
1: Claro.
0: por la limpieza de calles y demás, que también cumple esa parte.
1: Claro, exactamente. Es una ida y
0: Bueno,
1: vuelta, una ida y vuelta.
0: me gusta.
1: Sí, bueno, qué sé yo. Viste que es con el revén, que los humanos somos así, ¿no? Yo
0: Hijo
1: te
0: de
1: digo que soy la
0: rigor, y
1: excepción,
0: funciona,
1: somos hijos de rigor.
0: ojo,
1: El
0: y
1: tema del
0: funciona.
1: cinturón de seguridad, hasta que no, tuvieron 30 días advirtiendo, a partir del 1 de octubre, ya
0: Sí.
1: empezamos con las multas. Bueno, el 1 de octubre uno se empieza a poner el cinturón, pero por la multa, si no tuviste los
0: Claro,
1: 30
0: es
1: días
0: como
1: que
0: que
1: te
0: cuando nos
1: advertían,
0: tocan el
1: bueno.
0: bolsillo, ¿no? Pero ahí, acá aparece en juego otra cosa que me parece que a veces funciona
1: Te pinta
0: también,
1: los
0: y
1: dedos.
0: es el escrache, no, el
1: Ah,
0: escrache público.
1: público.
0: El hecho de que a algunas personas les
1: Sí.
0: duele más verse reflejado en un video que captó a alguien donde vos estás descartando residuos, no sé, en el
1: Sí,
0: piedemonte, que es algo
1: sí.
0: que es común y que yo de hecho he subido un montón de veces a mi
1: Sí.
0: perfil, gente descartando, bajando de su camioneta, de su
1: Sí,
0: auto,
1: sí.
0: pero con una impunidad
1: Total,
0: absoluta a
1: total.
0: 10 metros de un cauce que tiene que evacuar agua. O sea,
1: Sí,
0: a ese
1: sí.
0: nivel, hay gente que le duele más eso, quedar escrachado,
1: Sí,
0: que
1: que
0: te
1: pagar
0: pinten
1: una
0: los
1: multa que
0: dedos,
1: te
0: pagar
1: pinta los
0: una
1: dedos.
0: multa o hacer una tarea
1: Sí,
0: comunitaria.
1: sí, sí.
0: Entonces, bueno, si
1: Bueno.
0: logramos un poco, bueno, ojalá
1: Un poquito de
0: sirva.
1: voluntad. Exactamente.
0: Ponele voluntad,
1: Voluntad,
0: sería.
1: ponele voluntad.
0: ¿Cómo venimos hoy,
1: Muy
0: Juan?
1: bien, bien.
0: Tenemos
1: Día jueves,
0: tranque.
1: estamos
0: Bueno,
1: tranqui.
0: ya el
1: Sí,
0: martes
1: más o
0: me
1: menos
0: dijiste que el
1: tranqui.
0: martes era
1: Perdí
0: un día como
1: Independiente
0: que no tenía
1: ayer.
0: nada,
1: Perdí
0: pero.
1: Independiente Rivadavia ayer. No pude defender el título de la Copa Argentina, así que vamos a hablar con el profe en un ratito.
0: Bien.
1: De eso. Segunda definición que pierde de los 12 pasos de Independiente en poco tiempo. Hace poquito con Fluminense por la Copa Libertadores y ahora la Copa Argentina también desde el punto del penal con Atlético Tucumán esta vez.
0: Bueno, se va a venir de análisis la cosa, seguramente.
1: Exactamente, exactamente.
0: Las dos en
1: Duro,
0: punto.
1: el profe viene con los tapones de punta.
0: Ah,
1: No sé
0: bueno.
1: por qué lo.
0: Lo intuís,
1: Sí,
0: lo
1: sí,
0: sentís
1: sí.
0: en el aire.
1: Sí. Lo
0: Bien,
1: percibo.
0: yo quedé debiendo algunas actividades que tienen que ver con el fin de semana, así que mañana vamos a arrancar con eso como para repasar todo lo que podés hacer el fin de semana en el marco de la llegada de la primavera y que por supuesto tiene que ver con. Ah, al profe decirle feliz día porque es el día del profe.
1: Claro, ya lo
0: Entonces,
1: saludé, ya lo saludé.
0: arrancá por ahí y lo suavizás un poco.
1: Ya lo saludé.
0: Digo, hay un montón de actividades por el día del estudiante, la llegada de la primavera y vamos a repasar eso. Al igual que lo que tiene que ver con los controles que se van a realizar en algunas zonas que nuclean a una gran cantidad de estudiantes con ganas de celebrar cada año. Juan, buen programa.
1: Muchas gracias, que la pasen más que bonito.
0: Igualmente.
1: Gracias.
0: Gustavo Sanjurjo, gracias por tutti.
2: Gracias.
0: Será
2: Totales.
0: hasta mañana, ¿sí? 9 de la mañana nos encontramos acá. Que tengan todos un gran, gran día jueves.
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buen jueves. Bienvenidos a Aurora, en la continuidad de la programación. Acaba de finalizar el programa de la Rebe Rodríguez. Trae hasta acá, a Rebeca. Así que contestando mensajes y chumeando un poco. Los dos chumeamos. Sí.

Nos encanta chusmear, hay que decirlo, nos gusta chusmear mucho. Qué sé yo, vamos a hablar de todo, incluso fundamentalmente de lo que pasó anoche con Independiente Rivadavia. Una tarde-noche para el olvido. Creo que no estoy lejos de acertar en esto que voy a decir, de que sea la realidad. Me parece que ha sido el peor partido de la era de Alfredo Berti, que ha estado colmada de éxito, de buenos momentos, y puede pasar, ¿no? Podía pasar en algún momento, puede pasar que tengas una mala jornada. Bueno, le tocó ayer. Independiente estaba en las puertas de entrar a semifinales, quedaba un par de minutos nada más, y Atlético Tucumán lo logró empatar sobre el final, y después, desde la definición del punto del penal, el conjunto de Falcioni, el decano, se quedó con el pase a semifinales, e Independiente Rivadavia no ha podido defender el título logrado el año pasado, el de la Copa Argentina. Así que bueno, por delante todavía se le han caído ya dos de los objetivos que tenía en el horizonte. Independiente ya no tiene Copa Libertadores, ya no tiene Copa Argentina. Por delante le queda la final con Estudiantes de La Plata, la Copa de la Liga actual y la tabla anual, en la que está puntero del campeonato, pero seguramente deberá, para sostener vivos, con vigencia, ese fuego sagrado que debe acompañar a los equipos que buscan objetivos, justamente recuperar el funcionamiento, porque evidentemente que esto es consecuencia de distintas situaciones que ha atravesado en el semestre Independiente. Yo no me quiero adelantar ni voy a spoilar lo que va a decir el profe, porque no tengo ni idea de lo que va a decir. Anoche lo estoy leyendo en el comentario que hizo. Lo vamos a escuchar atentamente ahora, pero yo creo que el post-Fluminense lo golpeó mucho a Independiente, ¿no? La eliminación, desde lo que esa frase que solemos usar quienes analizamos fútbol, desde la injusticia de quedarse con las manos vacías porque había sido absolutamente superior al conjunto brasileño en Brasil y aquí en Mendoza, pero bueno, no logró plasmarlo en el arco de enfrente y se quedó con las manos vacías en Copa Libertadores de América, sin haber perdido ningún compromiso en los 90 minutos, ¿no? Terminando invicto con su eliminación de la Copa Libertadores. Y da la sensación que ese fue un golpe. Yo no me imaginé que podía llegar un golpe anímico, pero después voy a entrar en algunos detalles con esto, ¿no? Y a partir de ahí también una sucesión de lesiones que lo fueron mermando en cuanto a su rendimiento. Pero bueno, vamos a intentar hacer una live. Yo lo que siempre digo, estos golpes que son duros, porque la ilusión de un simpatizante, de un club que está ante estas instancias, es gigante. Entonces, una derrota, sea Independiente o cualquier otro equipo, evidentemente que a los simpatizantes los golpea. Pero bueno, yo creo que también hay que tomar distancia con respecto a esas sensaciones, emociones, enojos, alegrías también, ¿no? Porque a veces las alegrías y la acumulación de alegrías terminan confundiendo. Uno casi que está en la obligación de tomar distancia de esas sensaciones o emociones que transita el simpatizante, el hincha, el jugador, el técnico, y analizar con otra perspectiva, de manera equivocada o acertada. Esto después estará en cada uno evaluarlo. Lo que siempre digo, hay que desdramatizar, ¿no? Hay que un poco desdramatizar, contextualizar, por supuesto, cuestionar si existiese la necesidad de cuestionar, que no es ningún pecado, elogiar si también lo requiere el momento, la situación, pero siempre tratando de encontrar el equilibrio, ni irse tan arriba ni irse tan abajo en el drama, ¿no? Porque uno interpreta que el dolor a veces se convierte en drama y la verdad que en el fútbol no existe el drama, ni perdiendo tres categorías consecutivas. Los dramas pasan por otro lado, o sea, no por una actividad deportiva que puede tener sus alegrías y tristezas y sus décadas de ostracismo y la recuperación y el posicionamiento
una vez más y volverse a caer y levantarse.

bueno, es en la vida. El fútbol es como la vida. Por eso, pero por supuesto que lo personal, creo que en la vida hay muchas cosas más importantes que el fútbol, como para andar dramatizando por una derrota, una pérdida de categoría o perder una final, ¿no? Y por supuesto que todo lo que es positivo se celebra y se festeja. Esto, tampoco uno puede decir, ah, fuimos campeones, qué lindo. No, bueno, hay que manifestar también eso, como corresponde, además, ¿no? Y disfrutar de esa alegría. Bueno, lo vamos a esperar al profe, que va a venir después de la pausa. 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

0: 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El profe Diego Bautista, nos metemos en Independiente Rivadavia. ¿Cómo va?
1: ¿Qué tal, Juancito? Buen jueves, buen día, gracias. ¿Cómo estamos?
0: Muy bien, señor, muchas gracias.
1: Me alegro, un saludo para toda la audiencia.
0: Y feliz día del profe.
1: Bueno, muchísimas gracias, hago extensivo el saludo para todos los profes del mundo,
0: de
1: ¿no?
0: Todos,
1: y en particular a los conocidos de uno,
0: sí,
1: ¿no?
0: Señor.
1: También a Emiliano, que también, Emiliano Lucero, que ha incursionado en la docencia y sí, nunca se deja de hacerlo, ¿no?
0: Muy bien.
1: Bueno, Juan, pasando página para hablar de Independiente Rivadavia, que bueno, ayer lamentablemente quedó eliminado de la Copa Argentina. Nuevamente los penales le dieron la espalda a Independiente, como había sucedido frente a Fluminense en la Copa Libertadores, pero esta vez vimos una versión deslucida del equipo de Alfredo Berti, ¿no?
0: Se fue invicto de los dos torneos.
1: Sí, sí, la verdad que sí, en la Copa Argentina lleva un largo invicto además. Pero la realidad es que yo lo he estado pensando bien y he sacado mis conclusiones, ¿no?
0: A ver.
1: Que Independiente después del Mundial no volvió a ser aquel equipo que vimos en la primera parte del semestre. Ayer, por ejemplo, vimos un equipo que fue superado por Atlético Tucumán en grandes partes del encuentro, sin mucho, ¿no? No es que Atlético Tucumán lo avasalló ni nada, pero le alcanzó le alcanzó para dominar el partido, para convertir en figura de a poco y lentamente, paulatinamente a Nicolás Volcato, que para mí fue la figura de Independiente. Muchos dirán sí, o se quedarán con la última imagen: a Independiente se le escapa por un gol en el minuto 93 de cabeza, a la carga Barraca, pero la realidad es que Independiente motivó que Atlético Tucumán se fuese con todo al ataque, obviamente impulsado por una derrota parcial, y también por los cambios de Independiente. Me parece que ayer, más allá de que en algún momento Alfredo Berti se la juega y pone a Sartori, que es prácticamente un delantero, ¿no? Y saca un volante como para jugar con los cuatro, con Fernández, con Arce, con Salas y con Sartori. No, la verdad es que los cambios no surtieron el efecto deseado por el entrenador. Y Independiente indefectiblemente se fue metiendo atrás, fue retrocediendo en el campo. Por supuesto, también en esto hay mérito de Atlético Tucumán, pero la realidad es que, volviendo a lo que te decía recién, la merma futbolística que ha tenido Independiente se nota, y se nota en el medio campo, ¿no? Ahí donde Botari te comía los talones, donde Florentín no te daba un metro, donde Matías Fernández también era un eslabón de la presión ofensiva junto con Arce, con Villa en su momento, con Salas ahora, con un Sartori que todavía no logra meterse definitivamente en el equipo después de la lesión, y con un funcionamiento que no es

0: mío, esta es una opinión personal, no es el del primer semestre, no, donde no, Independiente está, jugaba está a una intensidad, exacto, para las razones, las causas, y habrá que buscarla quizá en la seguida de partidos, habrá que buscarla en los bajones que todo equipo suele tener, pero la realidad es que Alfredo Berti va a tener que trabajar, no solo en este aspecto, sino también en lo anímico, ¿no? Porque ahora este va a ser un golpe durísimo. Yo creo que Independiente tenía muchísima ilusión de al menos meterse en la final de esta Copa, o mínimamente llegar a la semifinal, porque es el campeón defensor, porque es un torneo que le sienta bien, es un torneo que lo ha sabido jugar, incluso ayer no jugando del todo bien, estuvo a dos minutos de pasar a la semifinal. Entonces me parece que es durísimo el golpe, e Independiente se va a tener que levantar, porque como vos decías en tu introducción, no termina acá la historia. Independiente todavía tiene 6, 7 partidos muy importantes, y la regularidad de este equipo la marca la tabla anual, ahí donde seguramente tendrá que poner todos los cañones a partir de hoy, en esa tabla anual, también en el torneo clausura, por supuesto, y en aquella final del 11 de noviembre ante Estudiantes de La Plata, que bueno, anoche dio una muestra del equipo, de la mística internacional que tiene, ¿no? Es un equipo que se agranda en las finales, y que seguramente Independiente estuvo atento también a eso. Así que me parece que llegó el momento de volver a las fuentes, de apuntar con todos los objetivos que tiene, sin hacer un drama, obviamente. Porque, viste, vos también lo decías recién en tu introducción, hay gente que hace un drama de cuestiones que realmente no lo son. O sea, Independiente está bien que va fuera de la Copa Argentina, pero tampoco es que fue un desastre, ¿no? Que fue goleado y que se fue con catástrofe. No nos olvidemos que este Atlético Tucumán goleó al Rojo de Avellaneda. Por supuesto que Independiente de Rivadavia para mí es más que el Rojo de Avellaneda, incluso hasta que Atlético Tucumán, pero la realidad es que ayer no lo demostró Independiente.
1: Sí, bueno, esto ya es otra cosa, también uno puede interpretar que es que más que Platense, fue más que Fluminense en la Copa y también quedó afuera. A ver, estas cosas suelen suceder. Sí, yo no sé si después del Mundial, no sé si hacer hincapié ahí, yo lo que percibo que después de Fluminense puede ser que haya impactado más de lo que nosotros nos podíamos imaginar, sí. Porque claro, uno desde afuera dice, bueno, qué injusticia, porque la verdad que había sido superior en el balance de los 180 minutos al Fluminense y no lo pudo liquidar. Pero digamos, ¿cuál es el aliciente? Tiene un frente abierto todavía, amplio, deseado por cualquier club o cualquier institución de primera división, teniendo la posibilidad de tener todo abierto, ¿no? Copa Argentina, bueno, todo lo que venimos diciendo habitualmente. Entonces yo pensé que ese golpe de la Libertadores podía haberlo amortiguado mejor, y creo, pensando en las últimas horas, tratando de entender algunos de los motivos, me quiero apoyar ahí en que ese golpe ha sido más fuerte del que uno se puede imaginar desde afuera, me parece. Después está otro, yo voy poniendo algunas atenuantes, ¿no? Porque no son excusas, atenuantes. Porque además otros equipos han, en las mismas circunstancias, no muchos equipos, pero un buen número han tenido la actividad que ha tenido Independiente en este agosto de 11 competencias, donde perdió soldados, porque no es nada más el desgaste físico, fue perdiendo soldados en el mes de agosto, y no logró reponerlo, y no quienes reemplazaron, a diferencia de otros momentos, no lograron entrar en el engranaje porque ya el engranaje no estaba funcionando. Nosotros, esto que se vivió ayer, ya Independiente venía dejando algunas señales de que la cosa futbolísticamente no venía bien. Es más, lo marcamos, después del triunfo frente al Dosivi 4-3, había un dejo de preocupación en una estructura que no estaba funcionando, en su plenitud. Ese equipo donde si faltaba uno o Verde hace un cambio, entraba, te gustara o no ese jugador o ese cambio, entraba porque venía todo funcionando normal. Bueno, ahora la historia se complicó y por ahí los del banco no te pueden cambiar lo que ya te están ofreciendo los titulares, que no es algo bueno.

0: Bueno, la realidad, yo creo que Independiente ayer ha jugado el peor partido de la era Berti, aún teniendo en la memoria algún que otro partido que también ha tenido un rendimiento bajo. Dicho todo esto, yo quiero marcar dos cosas. Fíjate lo mal que está, porque lo de ayer fue, uno lo tiene que decir así, fue un muy mal partido, y sin embargo Independiente no pierde. No pierde,
1: Sí,
0: eso no
1: cuesta,
0: pasa en la
1: cuesta
0: realidad, porque
1: ganarle a
0: vos
1: este
0: jugás
1: equipo.
0: así, cualquier otro equipo juega como Independiente jugó ayer y pierde 3 a 0, o 4 a 0, o 4 a 1, y pierde, ¿viste? Pierde, y Independiente no pierde.
1: Porque todavía lo
0: Esa es
1: sostienen
0: la...
1: algunas individualidades,
0: Bueno,
1: Juan.
0: sí, bueno, no sé, porque ayer a mí me cuesta elegir una individualidad ayer, no sé, algo hay,
1: Volcato.
0: nada más.
1: Me
0: Y
1: refiero a
0: después,
1: Volcato.
0: bueno, sí,
1: Ayer lo
0: yo también,
1: sostuvo Volcato, si
0: yo
1: no, quizá era derrota. A eso me
0: coincido.
1: refiero.
0: Después uno tiene que decir, a ver, hemos admirado y manifestado permanentemente el estado físico y hemos ponderado la preparación física de este plantel que cuando te va a apretar arriba te asfixia, te liquida, no te deja jugar, qué sé yo. Y eso Independiente no lo está teniendo, por un desgaste físico, y no solamente eso, sino que en los contragolpes tampoco está esa respuesta física del jugador que te llama. Yo lo vi ayer a Salas en un mano a mano para encarar y tuvo que enganchar porque llegó sin aire, teniendo a Arce, creo que le venía entrando por la derecha todo, y confundió, tomó una mala decisión y había arrancado mejor que el defensor de Atlético Tucumán. Esto fue en el primer tiempo. En el primer tiempo, no en el segundo. Y entonces ahí vos te planteas, y entonces está bien desde lo físico, no solamente Salas, en general Independiente, que en la contra te mataba y te liquidaba, porque ayer tuvo pasajes, yo no sé si fueron los 90 minutos malos de Independiente, ayer los últimos 5 minutos del primer tiempo, creo que fue cuando vino el penal, creo que había levantado un poquito. Y el arranque del segundo tiempo... Yo no voy a decir que me gustó, pero fue otro Independiente distinto al del primero. Pero duró 10 minutos, 15. Nada más. Y volvió a comandar las acciones de Atlético Tucumán, que se lo comió por todos lados, ¿no? El chico ese Godoy, volvió loco a medio mundo. No respondió, pasa que yo no tengo problema de hacer nombres propios. Pero ayer Buca no respondió por el sector izquierdo como lo había hecho las 2 veces anteriores. Hubo una complicación. Vigo no hizo pie y sigue teniendo problemas en los laterales Independiente ante la falta de titulares, ¿no? Está con problemas en los laterales, porque te encontrás con un Elordi en un nivel bajo, como pasó con Aldo Civi, con Gómez lesionado, con Bonifacio lesionado, y entonces, bueno, te aparece Vigo, que parece estar muy lejos de su nivel, Osela, que a veces te da respuestas positivas, a veces no, el sector izquierdo tenés que, entre comillas, fabricar. Acordate que jugó Riep en algún momento de este semestre, también en ese sector, por la derecha. Se tenía un problema Independiente, sobre todo de mitad de cancha hacia atrás. Y a eso le sumamos un bajón de rendimiento individual. Porque los últimos dos partidos, el de Aldo Civi, por ejemplo, y el de ayer, de dos jugadores que me encantan y los hemos elogiado, y esto no nos puede privar de decir, están bajos. Botari y Florentín eran el motor del equipo, y la verdad es que hicieron un mal partido frente a Aldo Civi y ayer, porque no solamente que no lograron frenar, ni contener, ni equilibrar, sino que tampoco estuvieron finos para jugar. Entonces, yo creo que hay un compendio de situaciones, un cúmulo de cosas, y un último detalle que lo percibí ayer. Yo estoy plagado de errores, equivocaciones, miradas equivocadas en el fútbol. Hay veces que pongo que la figura es un jugador porque a mí me gustó ese jugador y me vienen con los tapones de punta, decirme qué partido viste, o este partido es con árbitro, yo lo vi con árbitro, todo, y alguno me mata, qué sé yo, bueno, está bien, bueno, pues, qué sé yo, a mí me gustó, lo digo, me gustó, no sé, viste, pero ahí no hay de la agresión de qué partido viste. Bueno, vi el mismo que vos con otra perspectiva y otro gusto. Nada más que eso. Y tengo miles de errores en el análisis de los partidos. Pero hay algo de lo que yo me puedo jactar. Soy detallista. Soy detallista. La cara de los jugadores de Independiente Rivadavia no es la misma a la de hace 2 meses. En el juego, ¿no? En el juego, en los primeros planos. en los primeros planos. Eso, no, le falta felicidad, le falta alegría al jugador independiente. Vos me decís, ¿por qué? ¿Cómo puede ser tan una gran institución, tan peleando todos los frentes, tan ganando plata, prestigio, también tan la tapa de los diarios todos los días? Y que, no lo sé. Pero ayer los primeros planos de Florentín, de Botari, de Sala, de esto, no es la misma cara de ni el primer semestre, olvídate, lejos, de hace un mes y medio, dos meses. ¿Qué pasó o qué pasa?
1: Tendrá que ver con el desgaste, Juan.
0: No lo sé, pero la verdad que no lo sé.
1: Si es una pregunta, te la contesto.
0: Bueno, puedes contestarme. Yo me di cuenta cuando un jugador no quiere la pelota, qué sé yo, la cara, vos la ves en la cara, he visto jugadores que no estoy hablando de Independiente ahora, que lo podría decir sin ningún problema si lo hubiese percibido eso, pero uno ve fútbol y te das cuenta cuando alguien se esconde detrás de la marca, alguien que si le da la pelota la larga rápido para el compañero que tiene más cerca para sacársela de encima.
1: El famoso lenguaje corporal, claro, de tu, como decía Michelli, ¿te acordás?
0: Exactamente.
1: El lenguaje corporal, eso ha cambiado.
0: Porque además, como todo, como yo soy un gonca para un montón de cosas. Mirá, en la vida, y el jugador de fútbol también, el jugador de fútbol que se cagan ante las circunstancias, sí, ¿viste? Sí, son humanos.
1: No, yo no creo que tenga que ver con el miedo escénico, estoy hablando
0: en general, es un comentario. Bien. En general. Ahora volvemos a Independiente. Entiendo. Ahora volvemos a Independiente. El semblante del rostro no es el mismo. No es el mismo.
1: Mira, yo creo que
0: adusto, no, ¿viste? No.
1: Sí, entiendo, y por ahí lo he percibido en algunos partidos. Yo lo que noto es una cuestión de que Independiente, ya no juega como jugaba al principio en la postura, ¿no? Por ejemplo, esa voracidad que tenía de recuperar la pelota que cuando se la quitaban, ¿viste? Era cuando Independiente le quitabas la pelota, o cuando no la tenía, bueno, era un equipo que parecía que a un niño le habías quitado un juguete, ¿viste? ¿Viste? Bueno, cuando a un niño le quitaba un juguete, Independiente se ponía así. Eso no lo estoy viendo, más allá de las caras y todo. O sea, Florentín, Botari, el propio Ríos, el mismo Fernández, que por ahí es un gran jugador, pero muchas veces hace una de más, porque en esa que queda mano a mano no tenía perdonar y a otra cosa.
0: Ahí, o sea, se terminaba el partido.
1: Exacto. Más allá de, vos podés tener un partido malo, jugar mal, pero en un mata-mata nadie se va a acordar si ganás 2-1 y te hacen un gol sobre la hora. Sí, sí. O sea, o si ayer pasaba incluso por penales, tampoco se iba a acordar nadie. Y también, bueno, en los penales, eso que vos hablás del gesto adusto, lo vi a la hora de los penales, era como que Independiente, el gol sobre la hora, anímicamente lo destruyó, porque claro, ya tenía la clasificación en el bolsillo, y tener que ir a penales con un antecedente inmediato como el reciente, como el de Fluminense, me parece que fue un golpe durísimo, más allá de que contra Argentinos, Independiente ganaba ese partido 2-0, se lo empatan y va a penales, pero había otro aura, ¿te acordás? En el ambiente, entonces, en ese momento era
0: sí,
1: otro.
0: Sí, porque ahí se sentía, ahí había como un desafío.
1: Había aura ganadora.
0: Porque lo habían querido dormir, esta es la realidad. Exacto. Entonces salió, viste, esa rebeldía, ese fuego que tiene un cuadrante cuando sabés que te están metiendo el dedo en la boca, ¿no? Porque le habían echado dos jugadores, 15 minutos adicionales, todo, viste, salió, bueno, si llegamos hasta acá es nuestro, de esto no se nos escapa. Pero sí, yo lo vi durante el partido, ¿eh? Yo lo he visto durante... Ayer le presté mucha atención a los primeros planos. Capaz que es una soncera lo que estoy diciendo, no lo sé. Atribuyo también... Estas cosas son... No hay manera de escaparle. ¿Ha bajado el rendimiento individual y colectivo? Sí, si no, no estaríamos hablando de esto. Y una merma en cuanto a la respuesta física... Bueno, sí, pero vos pensás lo que ha sido el año Independiente, que arrancó... creo que el 15 de enero.
1: Bueno, pero nosotros acá hemos
0: cinco
1: dicho
0: días
1: siempre
0: de
1: que...
0: Y si a mí dámelo siempre,
1: Independiente
0: así. Pero ¿qué te parece? ¿Y quién
1: está
0: no
1: bien físicamente? Pero hemos, por lo supuesto, hemos dicho. Bueno, vos incluso me dijiste la otra vez que había que hablar con el preparador físico y preguntarle la fórmula.
0: Y lo sostengo. Y además, yo digo, ¿qué hincha de un club no quiere tener el año que ha tenido Independiente con todos los frentes abiertos? Pero por favor. Por lo cual uno no puede, pues yo no quiero clavar las estacas y decir es por la parte física, porque si no, diría, viste, la primera, si alguien me dijera eso, yo diría, bueno, entonces el año que viene, cuando esté por clasificar una copa, perdés un par de partidos, quedate y jugá la Copa de la Liga nomás, y no, vos querés jugar y querés ganar todo, Independiente ha tenido un año de protagonismo.

0: en todos los frentes todo el año. Bueno, pasa factura eso también, desde lo físico, pero no es, para mí, no lo quiero poner como punto determinante, si no estaríamos cerrando la puerta del análisis, decimos, hubo un bajón físico, la charla, entonces no hablemos más de fútbol. Tenemos que hablar de todo un contexto donde está la parte física y después un bajo rendimiento, un bajo bajado.
1: Bajado el rendimiento, sí. Eso le pasa a los equipos.
0: Bueno, y con un elemento más. Esta vez, salvo uno o dos jugadores, por lo menos en este semestre, Berti no ha encontrado respuesta en los cambios.
1: La verdad que...
0: Viste que antes decía vos, me entraba jugaba siempre con 14, 15 jugadores, no más que eso, dos, tres, entraban siempre. Bueno, esta vuelta en este semestre, yo no recuerdo a alguien que le haya dado una solución contundente al cambio, ¿no? Esto va más allá, después está la discusión, que yo en esa no entro, porque está... Yo entiendo el enojo del hincha, ¿no? Pero también hay que decirle, muchacho, Independiente fue campeón, fue protagonista del torneo pasado, todo con un Berti que hacía los cambios a los 30, 35 minutos del segundo tiempo. O sea, bueno, tiene que cambiar, y alguno, viste, porque se demoró mucho en los cambios, qué sé yo, no lo sé. Yo creo que ayer no lo solucionaba el tema ni haciendo los cambios a los 5 minutos del segundo tiempo. Porque ayer estaba mal el equipo. Metiendo los 5 cambios juntos no lo solucionaba. No le están dando solución los que van al banco. No se la están dando. Puede haber una excepción.
1: Sí, yo no entendí. Bueno, los últimos dos cambios de Fernández y de Salas por Crego y Villalba, bueno, eso fueron en el minuto 87 y fueron para cerrar el partido. Eso lo entiendo. Bueno. Yo lo hubiese hecho. El primer cambio, el de Lordi por Buca, yo creo que buscó más también presencia
0: pero Buca, en el juego. Además no podía ni caminar Buca.
1: Claro, estaba lesionado, pero además buscó también tener la posibilidad de un defensor más defensor, no, como los... es Buca, el Lordi, un defensor. Sí. Creo que ese cambio lo iba a hacer igual.
0: Sí.
1: ¿Sí? Independientemente de si Buca tenía una molestia física o no. Pero cuando hizo el de Sartori y lo saca a Ríos, que viste que lo pone a Sartori a jugar de Ríos o de volante por derecha, yo digo, qué bueno, porque este cambio hace que Independiente no retroceda o que no se meta atrás, porque estás metiendo un delantero y estás sacando un volante en un momento que había perdido la pelota, pero ahí creo que estuvo yo creo que los cambios, a ver, yo no digo ni que fueron tardes, porque si ganaba 1-0 vamos a decir que capo Berti, cómo cerró el partido con Villalba y con Crego. Sí, me decís, yo a Crego no lo hubiese puesto, pero bueno, yo no estoy en el día a día Independiente, no sé cómo está. Me ha servido lo de Gómez, que a ver, ayer nuevamente fue al banco.
0: Bueno, yo te lo dije, no, esto entró. Ya pasó en otras circunstancias también.
1: O sea, pasa con
0: llevando
1: Gómez
0: a Sartori, que fue a Brasil y que estaban en el banco, todo, y un montón que no podían jugar, que bueno... No, yo desconozco cuál es la idea y si estaba o no estaba en condiciones Luciano para jugar ayer. La verdad que no lo... ¿Qué sé yo?
1: Lesionado no
0: los
1: está,
0: que no entraron seguramente son...
1: El médico y no está
0: para todo el mundo, hoy Sequeira, no sé, una mezcla de Cristiano Ronaldo y Messi... cuestionando.
1: ¿Quién?
0: A Crego, Sequeira, digo, lo que no entran, tener la pelota, y claro, y hasta hace 15 días se lo cuestionaba a Sequeira, entonces siempre los que no entran son mejores, esto lo hacemos todos, no decimos
1: pero viendo lo que había hecho Sequeira cuando estuvo el otro día en cancha hace ratito contra Aldo Civi, con Fernández, sí, y por ahí yo lo hubiese puesto un rato a Sequeira en lugar de, no sé, de Crego, por ejemplo.
0: Sí.
1: Porque es un jugador que, si vos en ese momento, Atlético te había quitado por completo la pelota, necesitabas tenerla.
0: Sí.
1: Y no sé si Crego es un jugador para tener la pelota. Me parece que no, es un jugador más vertical, es un lateral volante extremo.
0: Bueno, que sí. Creo. Bueno, la verdad que no sé, porque también puede haber interpretado Berti que había un mal funcionamiento en la tenencia de pelota y entonces apostó que en los últimos minutos de recuperarla, despejar y que saliera alguien disparado para la contra y poder liquidarlo. Bueno, yo la verdad, cuando llegue el momento, si lo tengo que hacer, lo voy a hacer.

0: Independiente incluso goleó ese partido. O sea, se van tapando esas cosas con el funcionamiento. Bueno, el tema es que acá en Independiente no hay funcionamiento hoy en día. Bueno, ese es el problema. Y que el otro día le hizo 3 goles al Dosivi, que es un equipo que está en que se está por ir al descenso, y casi te lo empata, y no te lo empata de casualidad.
1: A ver, después puede sonar toda escudería. Ayer jugó mal. Si hablamos de merecimiento, así como
0: decididamente jugó mal ahí.
1: Frente a Fluminense, mereció pasar Independiente, por lo que hubo en el campo. Bueno, ayer merecía pasar Atlético de Tucumán, que fue superior. No existe esto de los merecimientos, lo hemos dicho hasta el cansancio. Hay que hacer los goles, porque Independiente merecía pasar al Fluminense, pero perdió por penales. Y ayer merecía pasar en Atlético Tucumán, por lo que se vieron los 90 y pico de minutos, y Atlético casi se queda afuera. Bueno, acertó en los penales. Fíjate, cuando se te cruzan las cosas, te cruzan las cosas. ¿Quién iba a imaginar que Arce le iba a atajar el penal a Arce? El de creo que tuvo mal pateado. El de Vigo.
0: Sí, muy anunciado.
1: Mal pateado como el que le patearon al que atajó Volcato también al medio.
0: ¿A vos te pareció penal la jugada de Independiente?
1: Lo consulté,
0: La de Florentín, la del penal que le dan, le sancionan en el VAR para
1: el gol de Arce. Exacto. La verdad que yo no quise opinar porque yo estaba en la disyuntiva, me apoyé en alguien que para mí lo tomo como referente, ¿no? Una persona absolutamente honesta, un árbitro.
0: Sí, sí,
1: que es Aldo Muñoz, lo nombro porque cada vez que tengo alguna duda en cuanto al reglamento, se lo consulto. Aldo Muñoz me dijo que fue penal. Que es penal, porque la duda mía era
0: ¿y cuál fue el argumento que te dio?
1: Que abrió los brazos entonces yo le preguntaba. Bien. Pero él se está cayendo y no tiene manera, no sabe ni para dónde viene la pelota, ni nada, no importa, él está cubriendo una pelota que va al arco. Ya hoy no se juzga la intención, es lo que dice. Yo estoy confundido.
0: Las manos
1: te confunden porque uno te dice esto.
0: La explicación en campo fue que hubo un movimiento adicional del brazo de Vallejo.
1: ¿Cuál era el atenuante de
0: lo que pasa? Que iba al arco el remate de Florentino.
1: ¿Cuál era el atenuante de aquellos, de los que dicen aquellos, fue un choreo, pues no fue penal? Que el jugador está de espalda y que se está cayendo y tiene que poner el brazo para caerse. Bueno, qué sé yo. Viste, vos
0: claro, si no recordás, el reglamento lo avala
1: el penal que le cobran a Argentina, bueno, no era muy joven, no sé si lo viste, en el 78 contra Polonia. Bueno, qué sé yo, viste, vos apoyás la mano del piso, acuerdo. Te toca.
0: Sí, sí.
1: No lo sé, a mí me confunde, me cuesta determinar porque, no sé, por eso me apoyé en él y me dijo, Aldo me dijo, es penal. O sea, no hay ningún tipo de discusión, es penal.
0: Para mí es penal y a Gimnasia.
1: Mucho más conocimiento que yo con el reglamento, con todo, por eso le pregunté a él. Porque qué voy a opinar yo desde lo que me parece a mí, que si yo leía en un principio, a mí me parecía, y está de espalda, no sé si es penal, pero cuando ve la repetición, que la pelota iba al arco y la está frenando con la mano y decide es penal, entonces estás ahí, qué sé yo. No lo sé.
0: Y para mí es penal, el Tibu se acuerda,
1: dijo Aldo Muñoz
0: que capaz que me corrija después el Tibu si está escuchando. Parece que a Gimnasia le cobraron uno similar acá contra Defensa y Justicia, uno que hace módica, que patean al arco y la pelota va al arco, y también el jugador de Defensa creo que estaba, no sé si era Defensa o no, a lo mejor era otro equipo, pero estaba como Tigre, no me acuerdo, pero estaba de espalda y la pelota le pega en la mano y lo cobran.
1: Bueno, hay que...
0: digo Gimnasia porque no es porque esté chicaneando, recuerdo que me viene a la cabeza ahora.
1: Yo creo que las únicas manos... Según lo que interpreto, porque cuando estos cambios del reglamento a veces uno se termina confundiendo o mal interpretando o leyendo mal lo que dice el reglamento. ¿Cuándo no es una mano, si te pega, aun cuando tenga el brazo levantado, es si te pega en una parte del cuerpo, en la rodilla, en el muslo, todo, y la pelota te pega primero esa parte del cuerpo y se levanta y te pega en el brazo? No es sancionable, esa es la única mano. Ahora, después todas las otras, si está separado el cuerpo, y son sancionables, ¿no? Esto es lo que interpreto yo, es penal.
0: Sí, una mano sancionable, para mí es penal. Para mí, bueno, y aparte te apoyás en lo que te dijo el gran Aldo.
1: Sí, Aldo, Dios. le pregunté, tengo dudas, todo, porque anoche mismo leía de
0: el
1: todo.
0: El primer árbitro mendocino en dirigir un partido de primera división de AFA.
1: Sí, señor.
0: Un dato menos.
1: Sí, señor. Bueno,
0: referente.
1: ¿Qué viene ahora? Bueno.

0: tal, Juancito? Bueno, Independiente tendrá hoy su día de recuperación y volverá mañana a pensar el lunes en Barracas, 19 horas, un partido también importantísimo para las aspiraciones de seguir puntero en la tabla anual, que creo que es el objetivo que se tiene que poner Independiente sí o sí ahora, ¿no? Porque el torneo clausura es obviamente que todos quieren ganar el torneo, pero lo más cercano para Independiente hoy creo que es la tabla anual, no sé si coincidís conmigo.
1: Sí, está la tabla anual, el partido con Estudiantes también está
0: también, obvio, pero eso queda todavía, claro.
1: Sí, bueno, noviembre claro. Creo que todavía va a estar, creo que todavía, o se va a estar jugando el reducido, creo que para esa época, me parece, no sé.
0: Sí, es entre medio, a ver, después del último partido.
1: Tiene que pegar una lavada de cara contundente, esto está claro, porque tampoco es que yo, por lo menos lo personal, no estoy minimizando esta derrota que es dolorosa. Jugó mal Independiente y ya viene en baja en cuanto a su rendimiento futbolístico. Bueno, ¿tiene el material para volver? Yo creo que sí. Quizás es momento de hacer cambios, esto lo verá. Pero hay algo que es claro, Independiente de mitad de cancha para atrás dejó de ofrecer seguridad. Incluso ayer creo que en el fondo casi ninguno jugó bien, en el medio de la contención ninguno jugó bien. Bueno, tendría que ajustar ahí, me parece. Y después otra historia con la cantidad de jugadores que tiene, con altura y buenos cabeceadores. Salvo uno de Arce, que creo que fue el cabezazo que le dio atrás Florentín, que se lo me acuerdo contra River, fue, ¿no? Contra River en el Monumental, que la cabecea Florentín y descuenta Arce, no hace goles de cabeza. Y tiene.
0: No.
1: Y viste que lo conversamos.
0: Sí, el otro día atrás. Contra Aldosivi, sí, hizo uno. Uno. Claro, que lo marcó. El de Florentín después del córner.
1: Ah, el después del córner. Bueno, ajá.
0: Pero sí, ha bajado su gran producción. De todas maneras, un equipo que siempre hace goles, pero sí, es verdad, yo creo que el problema Independiente lo está teniendo sobre todo en la mitad de la cancha, ahí donde por ahí yo lo veo muy solo a Otari en algunos momentos y también un poco impreciso, ¿no? En los últimos partidos. Y por supuesto que no es la presión no es la misma. El gran poder defensivo que tenía este equipo era la presión tras pérdida, y creo que eso lo está perdiendo, y eso se nota en el funcionamiento y lo sufre la defensa por ende también, así que ahí es donde tendrá que apuntar Alfredo Berti. Es que a mí no me extrañaría que haga un par de cambios un par de cambios o más para el partido con Barraca.
1: Ayer tuvo un par de pelotas paradas el ejecutante. Yo, viste que siempre te he dicho, lo hemos conversado, que creo que para cualquier hay vida después de un jugador, ¿no? Hay vida después, se te va un ídolo, se te va un jugador que la rompía, se te va un jugador determinante, todo hay vida, esto sigue, siempre te lo decía, en función de la salida de Villa, ¿no? Que parecía que ser un impacto.
0: Sí.
1: Se lo extraña la pelota parada a Villa, ¿no?
0: Sí, porque Fernández y Salas no logran reemplazarlo en eso.
1: Ahí la pelota parada está teniendo problemas. Bueno, a favor, ¿no? Digo, la pelota parada a favor. Bueno, profe, hemos hablado largo y tendido, la seguimos mañana. Si hay algún detalle por cumplir, está ante un gran desafío, ¿no? Dejar atrás. Uno lo dice de manera tan sencilla. Pero estos golpes, claro que duelen. Yo pensé que iba a doler un poco menos el de la Libertadores, y ha dolido. Y este también duele, porque además con esto que te estoy diciendo, Independiente se va invicto de los dos torneos, sin haber perdido. Con dos diferencias. Sí. En una se fue jugando bien toda la Copa Libertadores, y en esta
0: se fue mereciendo ir
1: porque jugó muy
0: bien. Al menos por lo hecho ayer, mal. ¿No? Sí, creo que antes, en los partidos anteriores... Había estado presente. Nada que ver al equipo, por ejemplo, que le ganó a Aldosivi o a Tigre, ¿no? Después de la segunda mitad.
1: Pero Aldosivi, ¿cuál? ¿El de la Copa Argentina, decís?
0: El de la Copa Argentina, sí, sí. Pensé que iba a ser el último. Pero insisto, para mí, Independiente, después de la... hay un antes y un después del Mundial, y ya después mañana te lo voy a...
1: Bueno, argumentámelo.
0: A refutar con datos.
1: No te lo cuestiono yo, pero te trato de
0: entender
1: por qué después del Mundial, porque ha sido después del Mundial. Puede ser que el post-Mundial ya sin Villa...
0: No sé si tiene que ver con un solo jugador.
1: Y entonces, bueno
0: tiene que ver con la postura que ha mostrado Independiente en los partidos, ¿no? Y en la en la, sobre todo en la

0: manera de presionar,
1: Me va a
0: que
1: cantar.
0: en la Copa fue avasallante. En la Copa, la primera fase la pasó caminando.
1: Bueno, me va. Vale.
0: Habrá que levantarse, Juan.
1: Un abrazo.
0: Sacudirse y levantarse.
1: Seguir.
0: Abrazo grande,
1: sí, señor.
0: Juan.
1: Un abrazo.
0: Bien. Hasta mañana.
1: Chau,
0: Chau,
1: querido. Hasta mañana. El profe en su día, Diego Bautista, analizando la eliminación de Independiente. No puede ser derrota. La eliminación de Independiente, que no es poca cosa, de la Copa Argentina. Se quedó en las puertas allí de las semifinales. El conjunto de Alfredo Jesús Berti. Incuestionable para mí, ¿no? Y hay visto mucho enojo con Alfredo. Muchachos, se pueden decir, marcar algunas cosas que pueden estar de acuerdo, pero no lo castiguen al dios del parque. ¿Cómo lo van a castigar de esa manera a Alfredo Berti? Creo que no es merecedor de tantos cuestionamientos. Tampoco la dirigencia, porque en 2 años han hecho, por supuesto, con fallas, que las pueden tener, como la tienen todos, pero qué sé yo, veo un enojo demasiado extremo, para mi gusto, ¿no? 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

0: Muy bien, volvemos aquí al programa. Momento de meternos en gimnasia. Nos quedamos en el Parque General San Martín. Vamos a hablar del Pituco ahora. Del equipo de Darío Franco. Lo saludamos a Diego Fernández, el Tibu. ¿Cómo va?
1: ¿Qué tal, Juan? ¿Cómo te va? Buen mediodía para vos, los compañeros y la gente. Entrenamiento en el Víctor Antonio Legrotaglie, ya ultimando los detalles para lo que va a ser el partido frente a Deportivo Riestra el próximo día sábado a las 14:30. No era incómodo, pero bueno, en definitiva, el Lobo estará jugando su último partido antes del receso de 15 días por la fecha FIFA. Gimnasia, bueno, necesita sumar esos 3 puntos, siempre y cuando pensando en el tema playoff. Porque, bueno, el objetivo, ya lo habíamos dicho, principal se cumplió, aunque queda un objetivo cortito que es lograr los 40 puntos como para jugar un poco más tranquilo el campeonato que viene en la Liga Profesional.
0: Siempre hay que sumar, siempre hay que sumar.
1: Sí, hay que engrosar el promedio. Con respecto a los lesionados, O'Connor va a llegar al partido frente a Riestra, Deportivo Riestra, y por otro lado, bueno, lo de Agustín Módica totalmente recuperado y lo de Facundo Lencioni entre algodones también llegaría frente al equipo malevo.
0: Bueno, son buenas noticias. No, tenemos más o menos lo que habíamos conversado ayer. Hablaste con el presidente, ¿no?
1: Sí. Hablamos con Fernando Porreta de distintos temas.
0: Sí.
1: Habló para las redes. Y precisamente le preguntamos acerca de este presente de Gimnasia, el lograr la permanencia, y también el presidente se refirió a la llegada de Módica en una repregunta. Si te parece, lo escuchamos al presidente de la institución.
0: Dale, escuchamos a Fernando Porreta con Diego Fernández ayer en un mano a mano.
2: No, bueno, ustedes saben que yo siempre digo

0: noviembre, noviembre del año pasado, era trabajar para estar juntos, ¿no? Por eso, bueno, sacamos 19 en la primera etapa de la estructura y, bueno, tengo que sacar 21 ahora en la segunda etapa. Ese era el objetivo, independientemente de salvarse del descenso, es importante tener un colchoncito, porque los primeros 3 años son difíciles, ¿no? Entonces, por más que tal vez raspando este año, el año que viene empezás abajo de la tabla. Entonces, el primer objetivo está cumplido, pero no hay que relajarse, diríamos, ¿no? Porque si no tenés un colchón importante de puntos, el año que viene lo sufrís. No, yo viste que por ahí dice no, bueno, no trae refuerzo, no trae, y lo que pasa es que por ahí uno lo mira, el que opina eso, lo mira de afuera, y adentro, está adentro, pero también de afuera. Y uno que está todo el día ve que por ahí hay piezas importantes que tocar, pero o sea, es muy quirúrgico, entonces no es que tienes que hacer un plantel nuevo, y de parte es muy difícil también, a mediados del tiempo, conseguir jugadores que estén a la altura, entonces ahora en julio, ¿viste? O sea, no es fácil. Entonces, la verdad que por eso no trajimos más refuerzos, y por ahí decían, no hay que traer más refuerzos, nosotros queríamos que no. O sea, sí trajimos mucho a fin de año, que por ahí trajimos de más, pero bueno, no sabíamos si había jugadores que venían de Nacional o algunos de categorías inferiores que cómo se iban a adaptar, ¿no? Imagínate que, no sé, Fernández venía de Arsenal, que había sentido también. Entonces, bueno, así hay jugadores que también estaban con nosotros, que no habían jugado nunca en primera, y bueno, no sabía cómo iban a reaccionar. Pero bueno, es la verdad, es estar en el día a día y saber lo que podían dar estos jugadores. O sea, nosotros siempre estuvimos convencidos de eso, que teníamos un buen plantel, o sea.
1: Qué bueno sería explicarle a la gente cómo se llega a Agustín Módica, ¿no? Un jugador que lo está lamentando la dirigencia de Rosario Central al no tenerlo. Llega sobre el cierre del libro de pases, Fernando, es así, ¿no? A Gimnasia con... Bueno.
0: Sí, eso fue un minuto antes de cerrar el libro, en realidad. Así que fue ahí. Nosotros enseguida jugamos, creo, el tercer partido, pero... Creo que jugábamos el tercer partido en cancha nuestra y ahí cerraba el mercado de pase y bueno, ahí lo cerramos. Pero bueno, yo no es por defender a la gente de Rosario, pero bueno, Agustín venía de una lesión también. No es fácil, o sea, entonces es que nosotros trajimos un jugador que estaba consolidado y demás, venía de una lesión. Entonces ellos quisieron sacarlo a que tuviera minutos, ¿no? Obviamente que también les fue difícil, no lo querían prestar, aunque uno quería venir, por eso me exigieron la compra, ¿no? O sea, de la mitad, porque si no, no venía, a préstamo no lo querían dar. Y por eso nosotros decidimos comprarlo, ¿no? Fue una exigencia, ¿no? O sea,
1: totalmente.
0: Porque nosotros lo queríamos a préstamo, en realidad, porque venía de una lesión importante.
2: Muy bien, ahí estaba el presidente de Gimnasia hablando, entre otras cosas, de la llegada de Módica, ¿no? ¿Cómo se dio la llegada de Módica?
3: Totalmente. Bueno. Sí, se dio sobre el final, previo a lo que fue el partido con Unión de Santa Fe, vos lo recordás, Juan, que fue un día, creo, viernes por la noche, si mal no recuerdo, contra Unión de Santa Fe, los jugadores, pero, a ver, lo tengo en mi memoria,
2: sí,
3: y tal cual,
2: sí.
3: Llegaron día martes en la noche, miércoles el plantel viajó, no entrenaron, y debutaron Elio Connor frente a Unión en el 0-4 en la provincia de Santa Fe, y en el 15 de abril.
2: Bueno, estas cosas pasan también, ¿viste?
3: Sí.
2: Por ahí viene el chico, por ejemplo, Franco Simoni, que venía con todos los antecedentes, el goleador en la reserva de River Plate, y no pudo ir. Encima arranca el torneo y hace un gol, el de la victoria, ¿no fue de él?
3: Exactamente.
2: Entonces decís, bueno, y el fútbol tiene estas cosas, ¿no? A veces... El menos pensado te pega un salto descomunal y con el que abrigabas una cierta esperanza tambalea y no funciona, ¿viste? Es el fútbol mismo. Bueno, ¿tenemos segunda parte?
3: Exactamente, en la segunda parte, bueno, le pregunté sobre la ampliación del estadio en cuanto a la capacidad, si lo van a correr 30 metros, qué es lo que va a pasar con el estadio de Gimnasia, con su estructura, y también le pregunté por el tema socios, y dijo lo siguiente.
0: Vamos a consolidar, estamos haciendo algunas modificaciones en el proyecto original y seguimos trabajando, pero no es algo que hoy nos... hoy estamos concentrados en lo futbolístico, en lo deportivo, y la verdad que lo del estadio va a llegar y se va a dar, pero estamos un poco más consolidados, ¿sí? La tribuna la tenemos, el proyecto lo tenemos, pero bueno, por ahí hubiese hecho falta ahora que jugamos con Boca, pero bueno, para otros partidos no ha hecho falta, ¿sí? Pero bueno, la idea es que seguir con el proyecto original para consolidar esta etapa. Nosotros hoy tenemos que, en infraestructura estamos en todos los aspectos muy mal, o sea, para en primera demasiado bien está el club y demás para en 6 meses estar los camarines como los tenemos, el club como lo tenemos y demás, pero las inferiores necesitan tener un predio con 20 canchas, tenemos que trabajar en muchos aspectos para estar a la altura, y estamos trabajando en eso, o sea, no es solamente ampliar el estadio a una tribuna que hoy no necesitamos, esa es la verdad. ¿Entendés? Eso es la verdad.
1: Claro.
0: Hoy no lo necesitamos. El único partido que la necesitamos fue con Boca, nada más. Que siempre quiero estar mejor, que el club mejor, y para eso tienen que estar en infraestructura. Antes de hacer una tribuna más en el estadio, tenemos que tener el predio para las inferiores con 20 canchas. Eso es lo que tenemos que tener. Ese es el objetivo principal, independientemente que lo otro, lo de las tribunas, lo del estadio, o sea, lo veo hoy más fácil que el predio, o sea, eso es la prioridad uno hoy es el predio. Me dice, bueno, pero el año pasado la prioridad era otra cosa, y pero hoy es el inferior, porque si no, están entrenando, no sé, en 3 predios distintos los chicos,
1: sí.
0: O sea, ahí estamos mal. Le vamos a decir, están bien las inferiores, ahora sí, bueno, creo que tal cual están, o sea, está bien, pero bueno, el año pasado hicimos el esfuerzo de jugar la reserva en Buenos Aires, todo eso no es que de un día para otro sucedió, ¿entendés? Y hoy le ganaste a Talleres, o no sé, o le ganaste a Racing, que fue campeón de apertura, o sea, estamos a la altura, pero nos falta, o sea, nos falta. Hoy imagínate que las inferiores, hay con algunos clubes que tenemos mucha diferencia. Mucha diferencia porque la competencia nuestra no ha sido buena años anteriores. Recién este año tenemos 12 con equipos nacionales, ¿no? Esa es la verdad.
1: Pero Fernando, tengo entendido que están trabajando con más scouting de los que tenían habitualmente.
0: Sí, ahora estamos con 4, creo, 4.
1: Una barbaridad.
0: En realidad estamos trabajando para el mercado ahora de fin de año, ¿sabes? Venimos trabajando, pero bueno, ahora estamos trabajando para ver quiénes son los chicos que se van a ir y los dos anónimos.
1: ¿Estás conforme con el número de socios que tiene Gimnasia hoy?
0: Mira, los socios estamos trabajando, ahora viste que vamos a armar el tema de la campaña,
1: sí.
0: Lo que pasa es que estamos armando bien los edificios, bien queremos estar ordenados, pero bueno, nosotros lo que vamos a cuidar, y te lo digo, y siempre lo hemos hecho, yo siempre cada vez que me vienen con campaña o de hacer para recaudar más o hacer eso, yo quiero cuidar a aquel que nos acompañó, me decían,
1: claro.
0: No sé, son 5.000, 6.000 o 4.000 los que acompañan o los que han acompañado siempre, hay que cuidar a ese. Ahora imagínate que todos me decían, no, hay que cobrarle un bono porque todos lo hacen, y todos sí. Les cobran un bono, todos hacen el día del club, y yo dije que no, ¿sabes? Porque es cuidar a aquel que acompañó todo el tiempo, y bueno, ahora cuando vean lo que se viene, va a ver que todo va a ser cuidando a aquel que acompañó. Al que acompañó va a tener una categoría de por vida y distinto a los que vienen. Porque seguramente se van a venir muchos socios y el club va a ir para arriba en esos socios. Eso va a pasar. Eso va a pasar. Pero bueno, nosotros queremos cuidar a aquel que acompañó siempre.
2: Bueno, impecable, revelador. No habrá remodelación de estadio por un buen tiempo porque el objetivo está apuntado al predio, ¿no? Al predio con 20 canchas, donde

0: Sería en el mismo, a ver, están buscando en Bermejo y también en el mismo Las Heras, ¿eh?
1: Bien.
0: Eso hay que
1: por eso, pero
0: mencionar, es bueno mencionarlo que se van, bueno, a construir 20 canchas más.
1: ¿Dejaría el predio del aeropuerto o quedaría como...
0: No, el predio sigue, sí, efectivamente sigue, y quizás se pueda construir algo más ahí y también en Bermejo, de acuerdo a la información que nosotros manejamos, total 20 canchas más para divisiones inferiores, para potenciar entrenamientos, fútbol femenino, etcétera. Y con respecto a la campaña de socios, en enero se vieron una movida muy buena, para lo que va a ser, bueno, la llegada de nueva gente a Gimnasia y Esgrima, y priorizar a los que estuvieron durante distintos periodos de Gimnasia, tanto en Federal A, Campeonato de la Primera Nacional y la Liga Profesional. Perfecto. Con respecto a Fernando Porreta, se encontraba en la provincia de Córdoba con Luis Fabián Artime en el momento de la entrevista. Minutos después se reunió con Luis Fabián Artime, el presidente de Verano, por el tema Facundo Valentín Lencioni. La intención de Fernando Porreta y la comisión directiva es comprarle un 20% más de pase. Es decir, quedarse con el 70%. Ya tiene el 50% más el 20%, el 70% del pase de Facundo Lencioni, porque el otro, quedaría, si compra el 20% del pase de Lencioni, 10% de Peñarol de Rafaela, en donde se inició el futbolista, y el otro 20% de Belgrano de Córdoba. Esa es la intención que tiene la comisión directiva. Hoy por hoy es el objetivo con respecto a los jugadores. Y lo de Agustín Módica, bueno, comprar el 50% del pase restante, ¿no?
1: Impecable.
0: Porque a Módica lo iban a prestar, lo dijo en la entrevista, siempre y cuando lo compraran. Y le compraron el 50% del pase.
1: Gran decisión. Bueno, impecable. Tibu, querido, nos reencontramos mañana.
0: Dale, Juan, nos reencontramos mañana ya con la formación, espero.
1: Dale.
0: De Gimnasia y Esgrima, pero sí la vuelta de Módica
1: y O'Connor.
0: Y lo de Lencioni, bueno, habrá que esperar. Perfecto. Pero me dicen que va a llegar al partido frente a Deportivo Riestra con el arbitraje de Gariano. Insistimos, Andrés Gariano será el árbitro para Gimnasia y el equipo del Bajo Flores.
1: Un abrazo grande, chau, querido. Hasta mañana. Abrazo. Bueno, ahí estaba el Tibu con la palabra del presidente Fernando Porreta y las novedades del Lobo. Pausa, venimos en un rato.

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8: Muy bien, nos metemos en Maipú. Gonzalo Monteleone, ¿cómo va?
9: Hola Juan, muy buen mediodía para todos. Así es, un Deportivo Maipú entrenándose y hay una buena noticia, Juan.
8: A ver, bueno, qué lindo que es dar buena noticia, diría, habría dicho donde la Rúa.
9: Exactamente, porque ya ayer se lo vio entrenando a Juan Pablo Gobeto. Si bien lo hizo con una especie de venda en su rodilla izquierda para sostener justamente, ya está entrenándose a la par, lo cual es una muy buena noticia. Esto garantiza que esté el fin de semana, no realmente. Van a esperar hasta último momento para ver si está en la lista de convocados. Yo lo veo muy difícil desde el arranque, pero si lo ven en condiciones, por lo menos para ocupar un lugar en el banco de suplentes.
8: Bueno.
9: Así que es una buena noticia, Juan, porque noticia. Recordemos que este esguince de rodillas se dio casi a finales de la semana en la que Maipú

0: iba a jugar de visitante, perdón, que iba a jugar de local con Patronato, fue el día viernes ahí, último de semana, por eso digamos que estas dos semanas que me mencionaban que suele demorar de recuperación o de que el jugador tiene que no entrenarse diferenciado, bueno, se cumplían más o menos ahora, entonces bueno, ya el jugador lo vieron bien, pero como te decía, no garantiza, yo por lo menos lo veo muy complicado que esté el arranque, por lo menos el día domingo contra Gimnasia Jujuy, pero sí con posibilidades de sumarse a la lista de convocados y estar en el banco de suplentes, así que lo mencionábamos, Juan, yo creo que un jugador que ha extrañado más puestos partidos.
1: Sí, sin duda que lo ha extrañado. ¿Y no se avisó alguna modificación?
0: Sí, está la duda de Julián Vera Orozco, la misma hora que planteamos el fin de semana pasado. Uh-huh. Lo que pasa es que también uno dice, y Orozco no ingresó ni un minuto el partido pasado, y era la duda, entonces eso a uno lo lleva a preguntarse, pero sí, ya mañana va a ser el entrenamiento donde va a parar equipos y vamos a poder tener alguna certeza más, pero si hay una modificación va a ser en el lugar de Julián Vera.
1: De Julián Vera.
0: Después no se avisoran más modificaciones, sería después el mismo equipo que viene de empatar el último fin de semana y se va a dar una casualidad esta fecha. Primero sí. Hay que decir que San Martín de San Juan empató, Juan, 0-0, lo cual es un resultado que a Maipú,
1: claro,
0: dentro de todo lo favorece el partido que debía San Martín de San Juan, porque solamente está a 2 puntos del Deportivo Maipú.
1: Y tiene que venir acá.
0: Sí, y mirá lo que son las cosas, porque San Martín de San Juan la próxima fecha juega con Colegiales, que está abajo de Maipú con 40 puntos,
1: claro,
0: y arriba obviamente San Martín de San Juan con 42, se van a enfrentar el equipo que está arriba de Maipú y el equipo que está abajo, o sea, mirá, que se van a sacar puntos, y después...
1: ¿Qué elegirías vos? ¿Qué elegirías?
0: ¿Qué? Un empate, no sé, pues un empate me parece que...
1: Yo elegiría un triunfo de los vecinos, aunque duela.
0: Para alejarte un poco ya que se empiecen a alejar los de abajo.
1: Y sí, siempre y cuando Maipú gane, ¿verdad? Sí. pero teniendo la posibilidad que acá puede ganar, empatar o perder, es mejor que pierda Colegiales, ¿no? Porque además si ganás lo seguís teniendo a mano a San Martín de San Juan, que tiene que venir acá y te alejás de Colegiales. A mí me parece que le conviene el triunfo de los vecinos. Me parece, ¿no?
0: Sí.
1: No, ni siquiera sí, el empate, sí. No. El triunfo de... Triunfo porque hay 2 puntos de diferencia y vos lo podés superar acá. Si todo sigue igual hasta ese enfrentamiento, va a depender de vos. Es más, hoy depende de pasarlo a San Martín de San Juan, depende de Maipú nada más. Si gana todos los partidos hasta que llegue a San Martín de San Juan y que pase lo mismo con los sanjuaninos, después estará en manos de Maipú superarlo en la tabla, así que... Sí, yo voy por el triunfo verde y negro.
0: Sí, y viene a Mendoza encima. Es un encuentro, claro, que se da casualidad esto, y también se da la casualidad de que San Martín de Tucumán y Rafaela, que son los dos que tienen 39, que están por debajo de Maipú también después de Colegiales, se enfrentan también. Porque mirá, Rafaela va a recibir a San Martín de Tucumán. Así que... Y estos son los rivales justamente que pueden superar a Maipú.
1: Se pone linda la recta final, la verdad que se pone linda, ¿no?
0: Así que ahí se da, por lo menos Maipú sabe que se van a quitar puntos, los tres que están abajo y el que está arriba.
1: Claro.
0: Lo cual es una buena oportunidad si se dan resultados, sea el que sea, ya Maipú en alguna cuestión le va a favorecer este sentido. Que sabiendo que ganando obviamente sí mantiene la posición, pero expectante de quizás no subir a una posición o sacarle más ventaja a los que están atrás, porque ya después está Quilmes con 35, Juan.
1: No, totalmente, pero además, y es más, yo te digo, pensando en función de que hay 13 puntos de diferencia con Tristán Suárez, que parece una misión muy difícil, porque además tenés 7 equipos antes. Dale alcance al puntero, tenés 7 equipos antes, que de acá que le dé alcance al puntero, seguramente hay 3 o 4 que van a estar más arriba siempre, ¿no? Conviene un triunfo de Tristán Suárez frente a Atlanta, también para frenarlo el conjunto bohemio, ¿no? Que queda ahí en 48.
0: Exactamente, sí. Ya pensando en los rivales que potablemente tenés más cercanos,
1: claro,
0: a alcanzar.
1: Exactamente.
0: Porque, es más, por ejemplo, viene Gimnasia de Jujuy, Juan, que obteniendo un buen resultado y

0: Suárez empatando, queda puntero. Así que estamos en ese momento del torneo en el cual, por ahí no definir, pero se empiezan a establecer algunas cosas y Maipú está, obviamente, el objetivo es estar dentro, pero mientras más arriba estés, obviamente son mayores los beneficios, claro. Es mucho mejor. Y San Martín de San Juan, lo positivo es, como decís vos, que lo tiene que tiene que jugar con San Martín de San Juan, porque ya después Mildan y los que están más arriba ya dependen, obviamente, que ellos pierdan, claro. Y que vos tengas un resultado positivo. Pero bueno, por lo menos esta fecha se da esa coincidencia de que justo juega San Martín con Colegiales y los tucumanos con Rafael, así que bueno, se da esta coincidencia para Maipú, que ojalá, obviamente, primero hay que hacer la tarea en casa, ¿no? Mm. Tener el resultado para después esperar ahí, estar expectante de que se den las cosas, ¿por qué no? Para intentar escalar una posición o alejarse más todavía de los que están abajo.
1: Claro, claro. Bueno, muy bien, caballero. La seguimos mañana, si no hay más novedades. Nos estaremos atentos allí a esa posible variante. No sé si se va a quedar confirmada mañana, ¿no? Pero difícil saberlo. Así que se va a tomar el tiempo, sí, hasta el último momento. Pero bueno, ya es una buena señal que Gobeto pueda por lo menos estar considerado para ser parte de los convocados.
0: Sí, eso en la mañana va. Sí, hay que ver, lo van a decir hasta el último momento si está, pero por lo menos se está entrenando a la par y eso ya es bastante.
1: Perfecto. Sí, sí. Muy bien. Caballero, un abrazo, será hasta mañana.
0: Abrazo, saludo para todos.
1: Chau, gracias, un abrazo grande. Bueno, estaba Gonzalo Monteleone con esta noticia que es buena para Echeverría y para el Deportivo Maipú, que es la posibilidad de contar con Gobeto, ya sea para estar en el arranque o algunos minutos en el segundo tiempo. 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

0: Vamos al este, Emiliano Lucero Pizarro, ¿cómo le va, caballero? Buen mediodía, feliz día.
1: Hola, feliz, ahí estamos.
0: Feliz día.
1: ¿Qué tal? Muchas gracias, Juan Esteban, aunque hace 2 años que no lo ejerzo a la docencia.
0: Bueno, pero
1: uno lo ha ejercido muchos años, bueno. Así que... Y se disfruta, no es mi... disfruto más... la radio y la comunicación, pero la docencia también se disfruta en su cuota, en su medida justa, ¿no?
0: Sí. No, bueno, pero uno no deja, ¿viste? Cuando se dice ahora cambió, cuando se dice la reina de mandato cumplido, ¿viste? Para no decir ex reina, porque uno
1: sí,
0: ¿viste? También
1: dice
0: ex jugador, ex árbitro, el ex,
1: ahora se viene
0: ex
1: la periodista, vendimia, la época vendimial ya.
0: El ex periodista, yo soy ex periodista desde que empecé.
1: Ah, mire, ya lo retiraron antes de que arrancara.
0: Ex periodista, claro, exactamente. Bueno, mandato cumplido. Bueno.
1: Bueno, Juan, permitime,
0: dale.
1: No sé si lo tenemos en
0: ¿sí?
1: línea, lo saludamos.
0: Claro.
1: Al mediocampista del Sport Club Pacífico, equipo líder de la zona 1,
0: de las más picantes
1: zonas de la región Cuyo de este torneo federal regional amateur 2026. Le damos la bienvenida a Enzo López, un amigo de la casa también, ¿no? Hace ya mucho que no hablábamos con él, y le damos la bienvenida a Enzo. Buen mediodía, te saluda Emiliano Lucero Pizarro y Juan Surasi.
2: Hola, buenas tardes, ¿cómo andan? Ahí un saludo para todos.
0: Un abrazo grande, gracias.
1: Bueno, buenas tardes, arrancó. Entonces ya almorzó usted, Enzo. ¿Ya está listo para entrenar?
2: Sí, acá entrenamos de tarde, así que hay que comer tempranito porque si no, después andamos medio pesados.
1: Sí. ¿Se encarga usted del almuerzo o no, otra persona?
2: Día y día. Así que, casi siempre mi novia, así que ella es la que se encarga del almuerzo y la cena, así que...
1: Bueno, hay que reconocer la labor, ¿no? Que no es poca cosa, ¿no?
2: Sí, tal cual. Así que, nada, por suerte nos coinciden los horarios para poder almorzar juntos, así que buenísimo por ese lado.
1: Bueno, joya, Enzo. Bueno, tienen... dos cosas atractivas por delante, ¿no? Porque en el fútbol siempre es lindo estar disputando, ¿no? Partidos con presión, definitorios. Tienen ahora la segunda rueda de este regional, donde me parece están más cómodos que los otros rivales, porque tienen una distancia de 3 puntos respecto a Quiroga, que es el inmediato perseguidor y próximo rival. Y también tienen la final de la Liga Alvearense, que va a ser contra... el Ferro de David Garay.
2: Sí, bueno, sabíamos que en el regional nos tocó una zona complicada, porque bueno, sabemos cómo son los equipos de San Rafael, cómo se había armado Huracán, y bueno, sabíamos que iba a ser dura, y más que nos tocaron los partidos de visitantes seguidos, así que era fundamental poder tratar de sumar la mayor cantidad de puntos posible para bueno, después tratar de definir en casa el grupo. Gracias a Dios, creo que hicimos una buena primera ronda. Obviamente que, a ver, si bien le hemos sacado 3 puntos al segundo, creo que no te garantiza nada, pero bueno, creo que contento por lo que habíamos planteado a principio de torneo y creo que vamos un buen camino. Y después sí, también, gracias a Dios, ya el segundo año consecutivo que estamos jugando una final de liga y bueno, obviamente también siempre un partido duro con Ferro y bueno, trataremos de estar a la altura para poder seguir manteniendo el campeonato anterior.
1: Bueno, antes era Andes, hace algunos años, me parece que es todavía el clásico Andes, ¿no? Pero con Ferro ha tomado un valor especial en los últimos años, ¿no? Dada las repeticiones, ¿no? De los desenlaces.
2: Sí, tal cual. Obviamente que los clásicos con Andes tienen su sabor, porque bueno, es el clásico de hace años, pero bueno, yo por ejemplo, de que estoy acá en Alvear, nos hemos enfrentado muchas veces tanto en regional como en la liga con Ferro, y bueno, también se ha armado un clásico lindo que siempre son partidos muy duros, muy parejos, y que bueno, que siempre se termina definiendo por detalle.
1: ¿Vas a jugar los dos, regional o final, o vas a decir no, priorizame en esto al técnico, o vos predispuesto para ambos?
2: No, a ver, nosotros estamos predispuestos para todo, porque, a ver, si bien obviamente sabemos que la importancia que tiene el regional para la institución, para nosotros, la liga ha sido dura y nos costó llegar a jugar esta final, y uno siempre quiere estar y quiere tratar de aportar lo que se pueda para bueno, para, como te decía recién, poder repetir lo del año pasado y poder coronar que bueno, que esta institución te demanda ganar la final de liga, competir en el regional, y bueno, eso es lindo, porque como digo siempre, la presión de ganar es mucho mejor que la de pelear un descenso o otra cosa.
1: Totalmente. Enzo, lo que hablábamos con Juan, lo he mencionado en reiteradas ocasiones, la mayoría, más allá de que han vuelto, no han salido y vuelto a Pacífico, pero el plantel prácticamente ya se conoce de otros campeonatos. ¿Quién ha llegado? ¿Uno o dos, no? Que han llegado recién en este campeonato que no había jugado antes.
2: Sí, creo que bueno, se ha mantenido esa línea. Creo que los chicos que estuvieron y se les tocó irse, ya nos conocemos desde hace mucho, entonces por ahí es fácil volver a acoplarse, a armar de vuelta el plantel, y los chicos que han venido, si bien fueron pocos, la verdad que se han acoplado muy bien, tanto futbolísticamente como en el grupo. Creo que ha sido un complemento, creo que ideal para poder hoy en día seguir compitiendo y estando ahí hoy en día puntero del grupo.
0: ¿Cómo están los campos de juego allí en Alvear, en San Rafael, en los lugares donde les está tocando jugar, Enzo?

0: Nosotros estamos entrenando en el predio porque, bueno, como te digo, ahí
1: Sí.
0: la cancha
1: Está tratando.
0: la están arreglando, así que
1: ¿Y cómo está el piso allí en el predio, hermoso?
0: hoy por hoy nosotros usamos una cancha específica que es la 2
1: Sí.
0: y está mucho mejor, la verdad que
1: Claro.
0: está parecida,
1: Claro.
0: así que
1: Claro.
0: dentro de
1: Que
0: todo se puede entrenar bien.
1: ese es el gran tema, ¿no? De practicar una idea táctica, jugar a un toque o a dos toques y después te encontrás. No, no solamente porque la de Pacífico está en un proceso de mejora, pero por ahí vas a cualquier otra cancha y donde tenés que hacer tres movimientos para parar la pelota, no es tan sencillo jugar a un toque. Entonces, cómo va cambiando, ¿no? Lo que planifica y estudia el técnico a la semana, se los traslada después el día del partido, es todo un tema, ¿no?
0: Sí, tal cual, por ahí, como te digo, por ahí se puede lograr
1: Claro.
0: que circule la pelota, pero hay veces que, bueno,
1: Y
0: hay que
1: sí,
0: errar un pase y
1: y sí,
0: saltar y
1: y
0: tratar
1: sí,
0: de pelearla de otra forma,
1: claro,
0: porque, bueno,
1: tal cual,
0: obviamente que la intensidad de un regional es otra
1: tal cual,
0: y no se puede arriesgar mucho, ¿no?
1: seguro. ¿Cómo viven todo lo que se dice alrededor de Pacífico y la mochila de ser candidato? Porque bueno, también la propia dirigencia, el presidente lo ha declarado acá, la intención y la necesidad del club de estar en el Federal A.
0: Sí, a ver, sabemos que bueno, se habla mucho de lo que pasa en Pacífico, sabemos la trascendencia que tiene el club y nada, sabemos que la intención es, desde que yo llegué a la institución, es tratar de pegar el salto y creo que bueno, no ha costado, pero bueno, ha sido un proceso lindo que lo hemos vivido. Y que nada, esperemos, ojalá Dios quiera que este año se pueda lograr. Creo que tenemos con qué, hay buen plantel, hay una unión con cuerpo técnico y dirigencia que bueno, eso por ahí suma y nada, la verdad que como te digo, estamos muy ilusionados porque bueno, se ha implementado y se ha hablado tratar de llegar a la última instancia para bueno, como te digo, que el club esté en otra categoría que hoy en día ya se lo merece.
1: Enzo, muchísimas gracias, como siempre, la amabilidad y bueno, que tengan una linda tarde y bueno, los mejores deseos, seguramente seguimos charlando más adelante del camino de Pacífico en este torneo federal regional.
0: Bueno, muchísimas gracias a ustedes por siempre acordarse y nada, le mando un abrazo grande y nos estamos hablando.
1: Un abrazo querido, chao, chao, que ande bien.
0: Hasta luego. Chao,
1: Chao,
0: chao.
1: chao. Bueno.
2: Enzo López, que el hincha del perro tiene buen recuerdo del exjugador de Argentino de Alvear, aquel equipo que dirigió David Garay hoy en Ferro y que fue tentado para acompañar al mago Oga.
1: Claro.
2: Pero está este en desenlace de la Liga
1: Sí,
2: Alvearense.
1: después se va a sumar después de
2: Claro,
1: esto.
2: pero hay que llegar
1: Sí,
2: a la
1: sí.
2: definición,
1: Y
2: ¿no?
1: sí. Che, el que anda ganando partido es el equipo del Chicho Basali en la Liga, ¿no? En la Liga Mendocina.
2: Y viene a ganarle a Guaymallén la chichoneta.
1: La Chichoneta. Bueno. Un abrazo a José Luis
2: A José
1: Basali,
2: Luis, fiel
1: ¿no? Está
2: oyente de Donde Juega.
1: cumpliendo su sueño, ¿no?
2: Y
1: Su
2: sí.
1: deseo.
2: Claro.
1: Muy bien.
2: Y hay que.
1: Muy bien.
2: Donde también vistió la camiseta como jugador, ¿no? En el Celeste.
1: Sí. Bueno, además lo preside un colega, el club también, ¿no? ¿Viste? Y se da todo.
2: Y se da todo, todo
1: Claro,
2: tiene que ver con todo, Juan Esteban.
1: qué lindo,
2: Todos los
1: bueno.
2: partidos del regional del fin de semana, Juan, se
1: Sí,
2: juegan domingo,
1: domingo.
2: salvo el de Quiroga con Pacífico, que se va a jugar el sábado a las
1: Perfecto.
2: 4 de la tarde.
1: Bueno.
2: Porque hace de local en la cancha de Huracán, que va a jugar con Gouch el domingo a las 19:30.
1: Impecable, impecable. Bueno, después nada más, está todo tranquilo, no hay ninguna, nada raro dando vuelta por ahí, porque todos los días nos encontramos con alguna sorpresa que
2: No,
1: en
2: bueno,
1: una
2: usted quiere
1: provincia.
2: que todos los días sea
1: No,
2: Santa María, ¿no?
1: al contrario, quiero vivir en paz, quiero vivir en paz. No se enojen, sí. Si una realidad. Yo les quiero decir a algunos que yo no.

0: el que me olvidé de poner un gol en la planilla, ¿no? Que es,
1: no, eso raro. Ya está resuelto.
0: Está
1: eso
0: resuelto.
1: Sí. Bueno, eso ya está resuelto, ya lo dijeron desde Prensa de Liga Mendocina.
0: Bueno, me alegro por todo, ¿no? Para que hayan podido solucionar. Habían dicho incluso desde la mismísima liga que era medio complicado, porque es una cuestión difícil de modificar, pero bienvenido. No deja de ser curioso. Y es curioso. Al menos es curioso.
1: Bueno, por todo lo mejor para en el Nicolás. Encuentro, ¿no? Sobre una, todo.
0: ¿Cómo?
1: Por sobre todo lo acontecido en el encuentro, lo que hablamos, la discusión.
0: Sí, bueno, eso es otra historia. Eso hay una cantidad de materiales dando vuelta con eso que, mamita, te están haciendo 8 para que no salga nada de la luz.
1: Ah, mire.
0: Y, bueno, un abrazo, chao.
1: Que ande muy bien, Juan Esteban.
0: Chao. Hacemos pausa y venimos.
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7: Che, hoy están cumpliendo años dos personas a las que quiero mucho. Así que feliz cumpleaños para ellos. Para el negro Félix Daniel Morán, querido negro, este amigo de la zona este, este amigazo, negro de fierro, está cumpliendo años. Así que la pase bonito. Y también para la Victoria Vargas, la Vicky Vargas, un beso gigante para ella. Están de festejo los dos, así que bueno, que tengan un hermoso día ambas, ambas personas, ¿verdad? 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Los saludamos a Seba Palacio, nos metemos en el tomba. Sebita, ¿cómo va?
8: Hola Juan, ¿cómo estamos?
7: Muy bien, señor, ¿qué dice?
8: Bueno Juan, tengo algunas novedades sobre la enfermería de Godoy Cruz. Dale. Como para relatar, porque bueno, ayer hablábamos de eso.

0: pregunté cómo estaban los partes, estuve averiguando en cómo se encuentra Nahuel Ulariaga y Gastón Gil Romero.
1: A ver.
0: Ambos tienen, se quedaron afuera del último partido, recordamos, el día viernes en la práctica de fútbol. Ambos arrojaron molestias físicas que le impidieron ser parte de la convocatoria.
1: No sé si lo hablamos, o creo que algo dijiste al no, pasar, creo.
0: Voy a pasar.
1: Pero, ¿por qué fueron convocados? Viste que yo te charlamos nosotros el viernes a las dos.
0: A mí hay cosas que me indignan, Juan, de la prensa.
1: Pero escúchame, pero pará, no te suba todavía, pará, no pongas primera, no arranque todavía, que te quiero. El viernes, ¿te acordás que hablamos a la, que eran 2:30 de la tarde? Que estuvimos intercambiando de la Dale. Situación de, ¿te acordás o no? De que intercambiamos el viernes, cuando terminó el programa. Que hablábamos de Gil Romero
0: y claro, llegó la información de que habían llegado una molestia física.
1: Exactamente, los dos. Bueno, por supuesto que antes había, ese fue el comentario, después chequeando a ver de qué grado de lesión o qué es, porque viste, esto es así. Con el tema de Nahuel Ulariaga, uno siempre está con el corazón en la boca, esto es la realidad, ¿no? Porque siempre le desea lo mejor al chico.
0: Claro.
1: Cada vez que dicen, mirá, se resintió una lesión o tiene un tironcito, ¿te viste? Uno está, hasta que no se confirme que es eso, nada más, uno está, por lo menos yo, a mí me pasa, ¿no? Porque la verdad que tiene una polenta esa criatura que uno desea que le vaya bien siempre. Y entonces una vez que dijeron, bueno, no, es algo en la rodilla, todo, nada grave, tranquilo, pero ya estaba descartado. Y llamó la atención que aparecieran en la lista de convocados, ¿no?
0: Sí, que pusieron 22 convocados.
1: Ah, ahí está.
0: Habían dos de más de los que habitualmente están. Básicamente para las redes sociales, porque ambos jugadores estaban ya notificados que no iban a ser parte de la convocatoria,
1: claro,
0: por su molestia física.
1: Claro.
0: Estas cosas que tiene el club de despistar, creyendo. O sea, yo no me lo imagino al técnico de Colón de Santa Fe mirando la nómina ahí concentrado, Juan.
1: Claro.
0: ¿Qué sé
1: yo? Sí,
0: pero bueno
1: yo creo que está bien. A ver, yo la verdad que estoy muy enojado con un montón de cosas en general, con cómo se están manejando todos los temas, los medios, en todos lados, ¿no? Hay cosas que yo las valoro porque hacen un gran laburo y otras que sé que se terminan comiendo lo de arriba, porque yo no me imagino a ningún integrante del departamento de prensa de Godoy Cruz, a lo que le cuestioné y lo he dicho públicamente y también en privado algunas cosas que no me gustan,
0: sí.
1: No estoy haciendo una defensa hacia ellos, pero no me lo imagino armando una lista de buena fe con o de convocados con porque se les ocurrió a ellos, alguien se lo pasó.
0: Sí, tranquila, a ver, o calculo que sí, es un poco lo que sugieren también la parte de prensa, pero sí, puede ser, Juan.
1: Y pero es que si no, la lista para publicar, la lista de convocados te lo tiene que dar alguien de cuerpo técnico, si el cuerpo técnico te lo pasa, capaz que, esto no lo sé, yo estoy interpretando, que desconocían que había pasado eso el viernes, porque
0: estaba en conocimiento, porque a ver, uno cuando se pone a chequear, ya.
1: Sí.
0: Empieza a chequear fuentes, a ver cómo estaba lo de Ulariaga. Más que nada por lo de Ulariaga, por lo de Gil Romero. A ver, son jugadores fútbol y les puede pasar las molestias. Para mí es lo más natural del mundo en un deportista que tenga una lesión.
1: Sí, por supuesto.
0: Entonces uno se pone a chequear y bueno, ya estaban al tanto en Godoy Cruz de que no iban a llegar, que no iban a ser parte. Uh-huh. No saben cómo se les había filtrado las cosas. Pero viene un poco por ahí, es porque...
1: Bueno, pero es que no hay manera de que no se filtre. A ver, en un lugar donde hay ciento y pico, más de 100 personas, por supuesto que no, en cualquier plantel profesional, alrededor, en un predio, vos tenés los 30, 35 integrantes de un plantel, o 30, 10 de un cuerpo técnico, más no sé qué, cuánto, 3 o 4 dirigentes.
0: A veces se informa y a veces no se informa.
1: No, está bien, pero te quiero decir esto, tenés 2 o 3 dirigentes, uno que corta el pasto, el otro el electricista, el otro que es pariente de un jugador que lo dejaron pasar a ver las prácticas. Tú tenés 100 personas alrededor de un plantel de fútbol. O sea, evitar esconder una lesión no tiene menor sentido. Se filtra, no entiendo cómo se filtra. Y sí, porque no es nada grave. Alguien, che, se lesionó Gil Romero, que es una noticia importante porque los dos son importantes para la estructura de Godoy Cruz. Bueno, y alguien mandó un mensaje a alguien y trasciende, tampoco él le va la vida.
0: Y empezar, y ahí arranca el rol del periodista de empezar a preguntar, ¿no?
1: Igual, claro, bueno, lo que pasa es que...
0: El enojo debería ser, Juan, si se publica algo que no, o si se hubiese publicado, por ejemplo, Ulariaga tuvo una lesión grave en la

0: ella, que no fue así. Pero bueno, para aclarar a la gente, sí, la Dularega fue una molestia que sintió en la rodilla cuando estaba en la práctica. Uh-huh. Entonces rápidamente se dejó la práctica de fútbol, sí, para realizar estudios. Ya lo había pasado hace un par de semanas atrás. Se le hicieron los estudios correspondientes y no, antes, previo a San Miguel, le pasó lo mismo. Se hicieron, sí, estudios, no tuvo nada y el jugador pudo viajar.
1: De hecho, bueno, de hecho, querido Seba, yo creo que vos tampoco publicaste nada. Yo cuando hay temas que interpreto que son delicados, yo prefiero, la verdad, a mí no me va a publicar algo antes que no sé quién, no sé cuánto. No, en mi vida no pasa por dar algo primero. Entonces, si uno lo da y por esas cosas de la vida, primero puede ser, no estoy detrás de la primicia, a mí no me da de comer la primicia bajo ningún punto de vista. Entonces, pero y cuando hay un tema que es delicado, que es porque hay una persona involucrada, bueno, yo me quedo callado, porque yo no pude chequear el grado de la, sí que había, que estaba con, que estaba descartado para el domingo, pero no puedo ahondar en la gravedad. Y si vos ponías, exacto, en el caso, nada más con esto, descartado Dulariaga
0: por lesión,
1: chao, viste, te explota por todos lados. Y lo
0: pones, empiezan a matar por todos lados, papo. Las redes sociales hoy en día son hiperdestructivas.
1: No, totalmente.
0: Lo cierto es que Culareda para este partido está difícil que llegue también, porque están tratando de desinflamarle la zona, uh-huh, de la rodilla, y más que, uh-huh, nada para llevar con calma. No tienen nada que perder, en Godoy Cruz no hay que arriesgar, no, claro, tiene necesidad. Uh-huh. Recupera Pino para esta fecha también, entonces, claro, tiene variante en ese lugar.
1: Claro.
0: Lo que están haciendo es un trabajo más tranquilo con Nahuel para recuperar bien esa zona. Como te digo, con San Miguel sintió la misma molestia, le hicieron estudio, no arrojó nada del estudio, mismo que la semana pasada, no arrojó ninguna lesión, pero al sentir dolor y al pasar en dos semanas, bueno, se van con un trabajo de kinesiología de ir paso a paso y recuperar bien, trabajar bien la zona para evitar alguna futura lesión, básicamente. Uh-huh. Lo de Gil Romero va evolucionando de manera favorable. Obviamente lo van a exigir en el día de la práctica de fútbol. Lo más probable es que Gil Romero sea nuevamente parte de la convocatoria y se meta nuevamente en el 11 titular, Juan.
1: Uh-huh. Bueno, perfecto, perfecto. ¿Cómo va a ir creciendo la expectativa, no? En función del partido del domingo, que podemos decir, yo siempre escapo a esta historia de decir determinante, decisivo, clave, sobre todo cuando quedan 6, 7 fechas por delante, porque son muchos puntos. Pero bueno, estamos cerca de decir que es un partido que si Godoy Cruz gana, es tan sencillo como esto, si Godoy Cruz gana, se mete de cabeza en la pelea por el primer puesto, si pierde, se despide.
0: Para mí es determinante para saber para qué está Godoy Cruz.
1: Claro.
0: Es lo que le va a apuntar a ver qué está. Si gana, creo que como decís vos, Juan, se mete de lleno en la pelea por el primer lugar. Uh-huh. Va a ser unas 7 fechas apasionantes para Godoy Cruz de sí, va a estar jugando en su cancha y mirando el resultado del resto, porque sí, obviamente no depende de Godoy Cruz, pero lo mete de lleno en esa pelea o en ese podio de los 3 de arriba.
1: Sí.
0: Una derrota lo deja fuera de eso, y el empate me animaría a decir que no me animaría a decir que lo deja fuera, pero lo deja complicado. Bueno, y va a estar a la espera de buscar, porque hace un par, no digo que lo deja fuera, porque hace un mes decíamos el primer, claro, lugar es imposible, y claro, hoy en día están,
1: sí, lo que pasa es que uno interpreta que hay 6 puntos de diferencia y después quedarán 18 en juego. Bueno, todavía como que puede estar allí en, no sabe, viste, que te toca un partido a favor o en contra, digo, cualquier otro equipo, y un día estás mal, se te lesionó uno, te echaron a dos, te desarmaron más o menos el equipo y te agarra, claro, el julepe en la recta final, viste, qué sé yo, no.
0: Puede pasar muchas cosas, una realidad. Totalmente. Pero el triunfo, Juan, sin duda que Godoy Cruz va a Morón, no va a especular con nada, porque sabe que se juega una ficha importante, sí, que un triunfo lo hace posicionarse incluso por encima de las expectativas que tenía hace 3 semanas atrás.
1: Sí.
0: Porque los resultados que le fueron dando, porque Ferro se pinchó, porque le ganaste los partidos que vos tenías que ganar,
1: sí,
0: y porque aparte tenés la situación inmejorable y jugar contra el puntero, que no se te va a presentar nuevamente. Entonces Godoy Cruz va a ir a Morón, no va a ir a especular. Internamente se sabe eso, que el plantel está convencido, que si hace las cosas bien, se puede todavía la chance de pelear por el primer lugar.
1: Totalmente. Me dice un amigo del alma, mi hermano me dice, ¿no? Mi hermano del alma. Me dice, pero Colón escondió alerta hasta el último momento, te dijeron, no, estas cosas no, ya está.
0: Bueno, sí, sabía. Juan, pero sí, ahora pero, vos me decís que de Müller no el planteo, Juan, pensando que Lertora viajaba o no viajaba.
1: No creo, con Lertora, o sea, sin Lertora era lo mismo. No, claro, ahí acá, lo único que te puede cambiar el mundo es si el rival al que vas a enfrentarlo tiene o no.

0: no tiene a Messi. Y nada más, ya está, muchachos. Estos misterios, esos detalles son inexistentes en el fútbol. Los detalles en el fútbol pasan por otro lado. Por otro lado, que no es en andar escondiéndole un jugador al rival. Eso quedó en la época de la... Me acuerdo hace 10, 15 años que no entregaban las planillas para esconderle la formación titular y le hacían cambios de horario. No, eso, con eso no ganás partido, por favor. Por favor, total, si después le dan una pelota y necesitan 17 movimientos para pararla. No, te juegue el Ertor o te juegue Gil Romero, juegue el otro. No pasa por ahí. No. Bueno, en fin. Nos reencontramos mañana.
1: Nos reencontramos mañana, Juan.
0: Chau. Abrazo grande. Chau, querido. Chau. Señores, hasta mañana a las 12, al mediodía, aquí en Aurora. Chau.
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0: muchísimas gracias.
1: ¡Aguante Capanga, loco!
2: ¡Mirio Jota! ¡Vamos, carajo!
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Yo quiero escuchar a todo este Movistar Arena diciendo con todo el sentimiento: que nadie sepa. ¡Sí, señores! ¿Nos cerramos?

0: las olas, señoras y señores. Te queremos mucho y admiramos infinito.
1: Gracias, genial.
0: Sale, querida.
2: Gracias por esta invitación tan especial. Aguante la Delio Valdés.
3: ¡Vamos, la Sole!
2: ¡Qué placer! Aguante Ivonne, aguante todos. Gracias. Gracias.
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3: Y este tema va dedicado para todos los que alguna vez sufrimos corazón roto.

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